0: Los pensamientos.
1: Ese día no, nos lo tomamos. Yo la sabía bien, vos te la estabas aprendiendo, ¿no?
2: Sí.
1: Entonces a los leones.
2: Yo conocía. Le habíamos alguna vez guitarreado con Silvia Ediondo. Pero yo no recordaba la forma de esta tonada. Entonces para mí era como un peligro así, tirarnos a la pileta. Y bueno, a Juan se le ocurrió también porque estábamos ahí en Mendoza, ¿no? Y fue muy lindo el momento, qué sé yo, fue muy emotivo. Ya era como un segundo vivo o algo así, ¿no?
1: Sí.
2: Como que bueno, ya estaba todo jugado, digamos, así que podía salir bien, bueno.

0: Agatas.
1: Bueno, Agatas es un gato que surgió de un ejercicio que nos planteó Hilda Herrera en un curso que fue a dar a Paraná, esta enorme pianista de Capilla del Monte. Y bueno, en donde nos dijo, bueno, para mañana tienen que traer un gato. Y en base a las premisas que nos había dado, y en base a esas premisas que nos dio, yo me di cuenta que muchas cosas que yo había creído que eran gatos que había compuesto, bueno, se trataban de otros animales, digamos. Pero bueno, este fue como el primer gato a conciencia que hice.
0: Y me costó un montón. Es re difícil. Y está buenísimo.
1: Claro, a gatas lo podíamos tocar.

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1: Bueno, de esos temas de Chacho Müller que para mí, bueno, en los que él inaugura para mí una litoralidad, ¿no? Me refiero a las músicas del litoral, con un puente así muy, muy fuerte de repente a otras atmósferas, que yo la siento, no sé, medio de Viciana, medio de esa cosa brumosa así del impresionismo, ¿no? Y lo loco de esta composición es que, o al menos para mí, es que yo nunca la había escuchado. O sea, lo único que tenía de esta obra era la partitura en un álbum de Chacho. Y así que bueno, preparé toda una versión en base a eso. Tenía como algunas dudas, incluso con respecto a algunas cosas, yo decía, ¿será o no será? Y hasta que en un momento, bueno, José Luis Torres, que es un gran melómano, músico de ahí de Rosario, y era muy amigo del Chacho, me ayudó, porque se acordó que tenía un cassette de una guitarreada en lo de Chacho, en donde Chacho la tocaba con la guitarra. Eso es lo único que pude escuchar como versión de alguien, que bueno, era la versión del autor en este caso. Entonces confirmé cosas que estaban ahí en la partitura, bueno, qué sé yo. Fue un trabajo re lindo de hacer, y bueno, la canción a mí me parece bellísima.

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1: Bueno, ese tema, por ejemplo, es uno de los que tiene unas versiones muy definidas, vos con tu grupo, yo con los Acaseca. Entonces, uno de los trabajos de nuestro encuentro, ¿sí, no? Era también establecer una identidad, ¿no? Tratar de no quedarnos cómodos en los lugares que ya habíamos logrado, sino volver a encontrarnos nosotros. Entonces, vos olvidarte un poco de tu lugar de compositor, yo olvidarme de mi versión, entonces ver dónde nos encontrábamos, ¿no? Algo así, ese, uh-huh. era eso. Entonces, por eso ese tema tiene como un tratar de escaparle a los lugares que nosotros ya sabíamos propio, ¿no?

0: Viejo cantor.
1: Viejo cantor. Más o menos viene a pasar lo mismo que pasaba con la música y la palabra. Otro tema que tenía así como un... Eso, como un modo de caminar bastante definido, ¿no? Y había entonces acá, me acuerdo que este tema costó un montón, me costó un montón salirme a mí, porque bueno, es el hecho de tu entrada ya me obligó a acomodar toda la cosa. Entonces, y por suerte, después de ese proceso que fue un poco costoso, ¿no?
2: Sí, para los dos,
1: Sí,
2: sí.
1: pero bueno, tuvo su premio para mí.
2: Sí, es un arreglo con muchas sorpresas, digamos, como muchas ideas que, o por ejemplo, algunas texturas que sostuvimos así, cueste lo que cueste, ¿no? Como hasta las últimas consecuencias, y las sosteníamos y así como al filo de lo que ya no se podía, ¿no? Que nos costaba técnicamente tocarla, pero además de eso, porque ya también se estaba escapando un poco de, bueno, de, como que la convivencia entre la textura que queríamos obtener y por ahí el ritmo armónico era compleja, o no sé, entonces como que fue un lindo ejercicio también y, bueno, no sé, yo lo disfruté un montón.

0: Este concierto se realizó el jueves 11 de noviembre de 2010 en el hermoso Teatro Independencia de Mendoza por iniciativa de nuestro querido y admirado Gonzalo de Borbón, a quien queremos agradecer infinitamente. Gracias al querido Mati Jodar, que fue la pieza fundamental de la grabación del audio de esa noche. Gracias al querido Polo Martí, que nos prestó la guitarra. Gracias a la querida Pipi Mateo, que diseñó el afiche con el que se difundió el recital en ese momento. Y ahora adaptó aquel diseño para que sea la portada de nuestro álbum. Gracias a la persistencia del Gonza, que a cada tanto nos refrescaba que existía esa grabación de aquel concierto, y nosotros una y otra vez desestimábamos la posibilidad de editarlo. Por el lado de Juan, porque el día del concierto estaba con tremendo resfrío. Y por mi lado, en las sucesivas escuchas, iba reconociendo errores de interpretación en el piano en relación a los arreglos que habíamos gestado. Y no me daba ganas de editar ese material por esa razón, ¿no? Claro, con el paso de los años, felizmente fue primando en nuestra escucha la emoción por sobre el rigor técnico. Es así que al volver a escuchar este material hace poco, tomamos la decisión de compartirlo. Así nos pusimos entonces en contacto nuevamente con el Gonza para pedirle entonces que pase por sus oídos sensibles el proceso de la mezcla. Y entonces puso en funcionamiento su estudio La Guarida y comenzó a enviarnos las primeras pruebas.
1: Bueno, o sea, los discos siempre son muchas personas en realidad, no son solamente los que aparecen ahí visiblemente, ¿no? Siempre hay como un montón de gente que estuvo, que colaboró, que puso ahí alguna cosita para que se termine de plasmar, ¿no?
2: Mucha gente, ¿no?
1: Muy querida.
0: Gracias siempre al equipo de Sagrada Medra, Luis Barbiero, Oscar Vico, Guille Ergenreder y Mati Beltramino por el amor puesto en cada proyecto de este catálogo de producciones independientes. Y gracias a ustedes por estar, por acompañarnos en cada escucha, por hacer posible este ciclo y fundamentalmente por darle sentido a nuestro trabajo.
3: El pueblo mapuche dice calfu, y con esa palabra, además de nombrar el color azul, invoca al momento de la noche donde suceden los sueños reveladores. Es un ratito antes del amanecer, donde tenemos que estar alertas, en silencio, y escuchar con el corazón abierto el mensaje profundo que nos habla. Cada canción será la voz de un luminoso universo, ese que habita cada almita, pero que solo se nos revela en el mágico instante de la hora azul.

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cuando el amor es en la luz de una llave, se empieza a apagar y se va y se apaga. 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

me dice el corazón. Que no soy de este planeta, que caí de algún cometa fuera de circulación, o acaso sea un clon de algo así como un salvaje que articula algún lenguaje.

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El día del baño ritual de la novia era una fiesta, todo un alboroto. La acompañaban las mujeres de la familia, las amigas, las vecinas. 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

El deseo se dice del anhelo de saciar un gusto, la agradabilidad que conmueve nuestros sentidos, sea por encauzamiento o motivado por vivencias pasadas o por reflejo corporal, ya sea por objetos materiales, por saber, por personas o por afectos. Vamos, cuando deseas algo es que lo quieres con todas tus fuerzas. Hoy hemos arrancado el programa escuchando una preciosa canción llamada Wishlist de Pearl Jam, una particular lista de deseos que canta Eddie Vedder y que sirve de introducción perfecta para este programa especial en el que repasaremos las mejores canciones del pop y el rock sobre deseos.

programa con dos partes de 5 canciones cada una, que arrancarán con un clásico de Disney. Lo he dicho mil veces, soy muy fan de las películas de Disney, especialmente de las más antiguas, de las más clásicas. Vamos a escuchar la que para muchos es la canción más redonda, perfecta e icónica de todas las que han aparecido en alguna película de la factoría Disney, When You Wish Upon a Star, una canción escrita originalmente por Leigh Harlan y Ninette Washington en el año 1940 para la película de Disney Pinocho. La versión original estaba cantada por Cliff Edwards, que además era la voz que interpretaba al personaje animado de Pepito Grillo. La podemos escuchar en los créditos de apertura y en la escena final de la película. Aquel año, 1940, la canción ganaría el Oscar a Mejor Canción Original. Como un rayo salido de la nada aparece el destino y ve a través de ti. Cuando deseas sobre una estrella, tus sueños se hacen realidad. Cliff Edwards, When You Wish Upon a Star.

Se pueden desear infinitas cosas, pero pocos deseos se me ocurren más potentes que el de la libertad. I wish I knew how it would feel to be free. Es una canción a medio camino entre el jazz y el gospel, compuesta en 1963 por el pianista Billy Taylor para su hija Kim. La canción se convirtió en himno del movimiento por los derechos civiles que buscaba acabar con la segregación racial en Estados Unidos. La mejor versión que existe, la más icónica, es la que hizo en 1967 Nina Simone con su piano y su voz. Y es la que vamos a escuchar. No puede ser mejor. Desearía saber cómo se siente al ser libre. Nina Simone, I wish I knew how it would feel to be free.

Desearía ser a prueba de balas. Siempre mantengo que para mí los mejores Radiohead fueron los de los 90, con discazos como OK Computer y The Bends. De ese trabajo de 1995 es la canción Bulletproof, I Wish I Was. En ella Thom Yorke canta que desearía ser una persona menos sensible. Es un lamento fantasmagórico lleno de soniditos de fondo y con un juego de guitarras espectacular. Miembro a miembro, diente a diente, arrancándose dentro de mí, cada día, cada hora desearía ser a prueba de balas. Radiohead, Bulletproof, I Wish I Was.

Jack Johnson es un cantautor hawaiano, surfista, director de documentales, que lleva triunfando desde principios del siglo del siglo XXI con 7 discos a sus espaldas. El mayor pelotazo de su carrera llegaría en el año 2005 con un disco titulado In Between Dreams, del que ha vendido más de 16 millones de copias en todo el mundo. De ese trabajo vamos a escuchar Sitting, Waiting, Wishing, el single que lo presentaba. Una canción alegre con la que Jack Johnson intentaba animar a un amigo suyo que estaba intentando conquistar a una chica sin demasiado éxito. Las canciones de Jack Johnson me producen un buen rollo brutal, y esta no podía ser menos. Estaba sentado esperando, deseando que si creyeras en las supersticiones, tal vez habrías visto las señales. Jack Johnson, Sitting, Waiting, Wishing.

Wish You Were Here, la canción que ha desatado este programa, el temazo por excelencia, una de las mejores de la historia de la música. Se trata de una canción de Pink Floyd, lanzada en el álbum del mismo nombre, año 1975, y es una de sus canciones estrellas, sino su canción estrella. La letra de este temazo está inspirada en un sentimiento de nostalgia por la ausencia de un amigo y fue dedicada al antiguo miembro de la banda, Syd Barrett, que dejaría la misma en el 68 por problemas mentales derivados del consumo de drogas. El riff principal fue compuesto por David Gilmour mientras lo tocaba en su guitarra acústica de 12 cuerdas en Abbey Road, en el estudio Abbey Road. Allí el bajista Roger Waters lo escuchó y le gustó. Se aprendió ese riff y fue al estudio contiguo para intentar hacer una canción a partir de ese riff. Después volvió el rato con la melodía vocal y las letras casi completas, y junto a Gilmour ensamblaron las partes hasta darle la forma final a la canción. Para muchos es la canción estrella de Pink Floyd y una de las mejores baladas de todos los tiempos. ¿Cómo deseo que estuvieras aquí? Somos solo dos almas perdidas nadando en una pecera, año tras año, corriendo por el mismo viejo suelo. ¿Qué hemos encontrado? Los mismos viejos miedos. Ojalá estuvieras aquí. Pink Floyd, Wish You Were Here.

0: Segunda mitad del programa y segundo clásico de Disney que vamos a escuchar. En este caso viajamos al año 1950, a la película Cenicienta y a su canción estrella, A Dream is a Wish Your Heart Makes, en español, un sueño es un deseo hecho por tu corazón. Una canción escrita y compuesta por Mac David, Al Hoffman y Jerry Livingston para la película de Disney. En la canción, Cenicienta invita a sus amigos animales a nunca parar de soñar. La versión original de la canción está cantada por Irene Woods, la actriz que también dio voz a Cenicienta en la película original. Es un baladón de Disney en toda regla e Irene Woods lo borda. Vamos a escuchar A Dream is a Wish Your Heart Makes.
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Continuamos con un temazo, en este caso a cargo de Phil Collins, el que fuera líder de Genesis. Tuvo una exitosísima carrera en solitario, especialmente en los años 80 y 90. Para mí, para mucha gente, su trabajo más exitoso y redondo es el disco Bad Seriously del año 1989, del que ha vendido más de 20 millones de copias según Wikipedia en todo el mundo. Número 5 en Estados Unidos, 7 en el Reino Unido. La canción I Wish It Would Rain es uno de los pelotazos de los singles de aquel trabajo y es la que vamos a escuchar. Una canción que habla de una relación amorosa que se ha terminado porque Phil Collins, o el enamorado, el que canta, ha hecho cosas mal y ahora está pagando las consecuencias. El cantante refleja esos errores y está atormentado por ellos y desearía que lloviera mucho sobre él. Phil Collins, I Wish It Would Rain.

La obra maestra de Stevie Wonder, para mí uno de los mejores discos de todos los tiempos, es Songs in the Key of Life. Hoy estamos poniendo una ristra de temazos de preocupar y continuamos, la verdad. Disco Songs in the Key of Life, un doble vinilo de 17 canciones de una factura soberbia que salió, si no me quiero equivocar, en el año 1977, pero no estoy al 100% seguro. No me quiero equivocar y lo voy a mirar así en directo. Songs in the Key of Life, Google, dispárame y dime que salió en 1977 y que no quedó mal. La verdad, vamos a escuchar una canción que es un temazo de preocupar de Stevie Wonder. Stevie Wonder es una de las personas más creativas de la música y el disco es del año 1976. La canción en concreto se llama I Wish, uno de los singles de aquel trabajo que fue concretamente número uno en Estados Unidos. La canción habla de cómo Stevie Wonder recuerda sus días de niñez a finales de los 50 y principios de los 60. Vivía con sus padres de manera muy modesta, pero tiene muy buenos recuerdos de esos días y desearía que volvieran otra vez. Se trata de un funky enloquecido y con arreglos para enmarcar. Aquí va el mejor Stevie Wonder, I Wish.

Los anuncios mediterráneamente de Estrella Damm molaban porque tenían siempre una canción indie folk desconocida que era temazo. En 2011 la canción fue I Wish That I Could See You Soon y era de un grupo llamado Herman Dune, un grupo de folk pop de Francia liderados por David Ibar, que desconocía completamente. Llevan en danza desde 1999 y sin duda su canción más conocida es este single, que la revista Rolling Stone incluyó entre las 100 mejores canciones de 2007. Se trata de una de esas canciones buenrollistas que te hacen sentir bien, que huele a veranito, y dice su letra así: tuve que dejarte e irme lejos, pero pienso todos los días en ti, y por las mañanas y por las tardes desearía poder verte pronto. Herman Dunn, I wish that I could see you soon.

Cerramos este especial de canciones sobre deseos y desear cosas con sonidos cañeros y uno de los temazos clave en la discografía de Incubus, Wish You Were Here. Incubus, si no los conocéis, que seguro que sí, es una banda de new metal y rock alternativo de California. Llevan dando guerra desde principios de los 90, liderados por el cantante Brandon Boyd y el guitarrista Mike Einziger. Su disco Morning View fue número 2 en Estados Unidos y lo presentaban con este single, Wish You Were Here, una canción que habla de cuando estás en el paraíso o en un momento perfecto, en este caso en la grabación de su cuarto disco y pudiendo vivir de la música, y desearías tener a alguien especial con quien compartirlo. Así son, así cantan Incubus, Wish You Were Here.

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Hoy un programa con temazos, hemos repasado algunas de las mejores canciones del pop y el rock sobre desear, sobre deseos, y vamos a poner un bonus track, no podía ser de otra manera. En este caso es Ryan Adams versionando a Taylor Swift, I Wish You Would. Hasta la próxima.

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Saludos amigos, bienvenidos a un nuevo capítulo de La Masa Blues. Hoy negro, pero bien negro. Comenzamos con See Me in the Evening, Me Verás en la Mañana, con Hound Dog Taylor y los House Rockers, del cual vamos a contar un poco su historia a continuación. Cuando muera dirán, no sabía tocar una mierda, pero vaya si lo hacía sonar bien. Ese fue el epitafio.

epitafio que el músico de blues Theodore Roosevelt, Hound Dog Taylor, escribió para sí mismo. Brucey Lawer, quien fuera al final el presidente de Alligator Records, lo conoce en 1969, cuando estaba trabajando para Delmar e intenta convencer a su dueño, Bob Coster, de grabarlo. Ante la negativa de Bob, decide gastar $2,500 que había heredado para grabarlo y así comienza Alligator Records. El sello se crea específicamente para grabar a Hound Dog Taylor. Dice Bruce, tenía 55 años cuando lo conocí. Llevaba tocando desde que era adolescente en Mississippi y Chicago. Supuse que si yo no hubiera aparecido, habría seguido tocando en tabernas por $15 o $20 la noche durante el resto de su vida. Probablemente no pensaba más allá de eso. Le sorprendía no solo que yo quisiera grabar un disco con él, sino que además fuera a pagarle. Nunca se le había pasado por la cabeza que le pagarían por grabar un disco. En él convivían dos o tres personalidades distintas, tal como ocurre con muchos de nosotros. Sobre el escenario se comportaba igual que aquel tipo que vi en el local de Dillo. Lucía una sonrisa enorme, irradiaba alegría constante y bromeaba con el público. Ofrecía todo un espectáculo, zapateando y tocando sentado, aunque su actuación habría sido igual si hubiera estado de pie. Hacía muecas, balanceaba la guitarra y se lo pasaba en grande. Lo que él quería era ver a la gente riendo, sonriendo y bailando. Fuera del escenario, en cambio, podía mostrarse muy irascible y vengativo, sobre todo con los miembros de la banda. Tenía un carácter muy explosivo y arremetía contra los demás cuando menos se lo esperaban.

Cada vez que tenían una actuación, los House Rockers no ensayaban. Era una especie de norma que seguían al pie de la letra. También cumplían a rajatabla la regla de que en realidad no se debía actuar sin haber consumido una cantidad considerable de alcohol. Él mismo daba ejemplo de ello. En ese sentido, era una especie de líder de banda ejemplar. Su forma de gestionar el grupo consistía en conseguir una actuación, llamar a los demás para indicarles dónde debían presentarse y dejar que cada uno llegara y regresara a casa por su cuenta. Cuando salían de gira, él compraba un vehículo lo bastante grande para los tres. Recuerdo una vez en que se enfadó con Ted y Brewer, los miembros de los House Rockers. Brewer me llamó desde Ohio y me dijo: Hound Dog nos ha dejado tirados aquí, se ha vuelto a casa. Llamé a Hound Dog, que ya estaba en su casa, y le pregunté qué había pasado. Me respondió: dije que los llevaría al concierto, pero no dije que los traería de vuelta. Como líder de banda, él establecía sus propias normas, y estas eran muy laxas. Llegar a las manos con otro miembro del grupo estaba dentro de la regla de la banda. Era algo aceptable e incluso a veces fomentado. En varias ocasiones vi a los músicos desenfundar cuchillos unos contra otros, aunque a veces él también los atacaba simplemente por diversión. Recuerdo una vez que cruzábamos el país en coche, yo solía conducir, ya que era quien se mantenía sobrio. Ted iba adelante con Brewer y Hound Dog detrás. Hound Dog se despertó a las 6 de la mañana con un cigarrillo en la mano, le dio un golpe en la nuca a Ted y le gritó: ¡despierte y discute! En una ocasión se pasaron unas 700 millas discutiendo si la emisora WOPA era de AM o FM, cuando en realidad emitía en ambas bandas. También le gustaba picarse mutuamente, insinuando que se acostaban con las esposas o novias de los demás. Recuerdo cuando Brewer dijo, refiriéndose a una de las novias de Hound Dog: sí, la conocí cuando era una puta de la calle 43. De hecho, fue un comentario de ese tipo, dirigido a Hound Dog sobre su esposa, lo que le llevó a disparar a Brewer en 1975. Afortunadamente, no llegó a matarlo. Hound Dog and the House Rockers se editó en 1971. Fue un disco de gran éxito. A lo largo de los años, comenta Eilauer, hemos vendido unas 100.000 copias de este álbum. El primer año se vendieron 9.000 ejemplares, una cifra absolutamente insólita para un disco de blues de un sello independiente. Fue un volumen de ventas enorme. Por aquel entonces, Delmar solía vender 1.500 copias de cada nuevo lanzamiento. Escucharemos a continuación a Hound Dog Taylor y The House Rocker con Roll Your Money Maker.

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0: Def Jan Frank era un bluesman divertido y de complexión robusta a que le gustaba entretener al público de los clubes de blues del Sauce de Chicago con cómicas imitaciones del Pato Donald y trucos para demostrar sus músculos. Pero lo que el público disfrutaba aún más era la forma en que Frank Craig tocaba la guitarra. Con un estilo seguro de punteo a cuatro dedos, tocaba su guitarra al revés como otros bluesmen zurdos, con las cuerdas agudas arriba, y tocaba algunos de los blues clásicos más potentes y distintivos que se podían escuchar en Chicago. Frank trabajó en innumerables bandas durante sus casi 40 años en Chicago. Probablemente fue el mejor músico en la mayoría de esos grupos, pero hasta 1978 Frank nunca tocó la guitarra ni cantó en un disco. Frank descubrió que era más divertido ser músico de acompañamiento y nunca pensó mucho en convertirse en cabeza de cartel o liderar una banda. Principalmente, no me gusta preocuparme por eso, explicó Frank. He tenido bastantes trabajos, pero los chicos no quieren comportarse bien. Es demasiado complicado. Preferiría pasarle ese problema a otro. Odio tener dolor de cabeza. Así que Frank dejó la banda, dejando a músicos de blues como Junior Wells, Little Walter, Hound Dog Taylor y Willie Cobbs con dolores de cabeza. Frank era feliz simplemente tocando la guitarra o el bajo en la banda de otro. Cuando Frank empezó a tocar en su ciudad natal de Greenville, Mississippi, ni siquiera tenía que preocuparse por las bandas. Podía pasear por las calles tocando solo para ganarse las propinas de los transeúntes. Recibió su primera guitarra en su cuarto cumpleaños, el 5 de octubre de 1939, y rápidamente aprendió blues y country and western de músicos mayores que siempre estaban en su casa comprando whisky de maíz casero a la madre de Frank. Antes de mudarse a Chicago a los 14 años, el joven Frank tocaba en las fiestas del sheriff local, en la feria del pueblo y por el campo, llevando su guitarra consigo en el autobús y tocando a donde quiera la gente pagara por ver a semejante niño prodigio. A principios de los años 50, en Chicago, Frank seguía tocando en la calle y en fiestas privadas, demasiado joven para entrar en tabernas, pero vivía a una cuadra de dos clubes de blues, de Zanzíbar y Vice Lounge. Frank y dos amigos adolescentes, el guitarrista Eddie King y el bajista Willie Black, escuchaban con entusiasmo en la puerta cuando tocaban Muddy Waters, Little Walter, Memphis Slim o Howlin' Wolf. Después de unos intensos ensayos, el trío empezó a tocar fuera de Zanzíbar y Vice, compartiendo vino y whisky con los curiosos. Teníamos más gente fuera que dentro, solía decir Frank entre risas. Willie Cobbs, creador del clásico de blues You Don't Love Me, contrató a los jóvenes músicos de blues que se habían autodenominado audazmente Chicago All Stars para trabajar con él en los clubes del Westside y de gira. Jimmy Rogers y Lee Jackson permitieron que tocara el bajo en el Squeeze Club, y a mediados de los 50 Frank comenzó una larga colaboración con su empleador más estable, el guitarrista James Scott Jr., en el Shows 1015 Club de la calle 43, donde tocó con Jimmy Donkins en el Pink Poodle, con el bluesman del Delta Boy Gilmore en Pine Bluff, Arkansas, y con Good Rockin' Charles en un club del West Side donde el público bailaba al ritmo de los breakdowns country de Frank. En los años 60, Frank, que trabajaba como obrero durante el día, tocó con Junior Wells, Junior Sinkins, Willie Williams, Carrie Bell, Little Arthur Gray, Hound Dog Taylor, Little Walter y otros, incluyendo a Willie Cobbs y James Scott en ocasiones.
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0: Con Blue for Nothing seguimos con la historia de Left Hand Frank. Frank grabó como bajista un sencillo con Eddie King en 1960 y participó en sesiones posteriores con Morris Pishaw, Little Eddie Newell y Willie Williams. Frank se mantuvo igual de activo y fue igual de solicitado por varios directores de orquesta en los años 70. Era un habitual del grupo de Johnny Bernard en Louis Porter's y otros clubes del Southside. Y continuó trabajando de forma intermitente con James Scott. Era un rostro familiar en la famosa jam session de los domingos por la tarde en Florence, donde Hound Dog Taylor tocó durante años. A finales de los 70, Frank se unió a dos jóvenes músicos blancos, Dimebag Fred y Pugwash Paul, quienes aparecieron en su debut discográfico en la serie Living Chicago Blues de Alligator. La sesión de Frank demostró que estaba totalmente arraigado en el estilo crudo y del Delta de Chicago de los años 50, evocando a sus amigos Magic Slim, Jimmy Rogers y Brewer Phillips. En los años 80, Frank se mudó a Los Ángeles para vivir con su hermana. Su salud, deteriorada, y una serie de cirugías lo llevaron a abandonar la música y finalmente murió en California. Un álbum de una actuación en vivo todavía se publica en un sello francés. Son dos discos los que se consiguen de Left Hand Frank. En realidad uno es una compilación, que es el Living Chicago Blues volumen 1, editado por Alligator en el año 1978, y este disco francés del año 1994, Live at the Knickerbocker Café. Seguimos con Stumble and Fall.
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1: El blues es un negocio difícil y muchas veces los músicos tienen una sola oportunidad. Vamos a escuchar la historia de alguien que tuvo dos. El guitarrista, cantante y compositor Johnny Jenkins pudo haber tenido un largo paréntesis entre discos, pero su corazón, oídos y mente siempre estuvieron ligados al blues. Jenkins nunca quiso ser músico profesional y siempre trabajó en diversos oficios como cavar pozos, talar árboles y realizar trabajos mecánicos. Su estilo recuerda a veces al de Elmore James y en otras ocasiones se pueden escuchar ecos de Jimi Hendrix en su forma de tocar la guitarra, probablemente porque Jenkins fue una influencia fundamental para Hendrix. Nacido en Macon, Georgia en 1939, Jenkins creció en una zona rural llamada Swift Creek. Escuchaba una radio a pilas y así descubrió el blues y el rhythm and blues clásico de artistas como Bill Doggett, Bulmus Jackson y otros. A los 9 años, Jenkins construyó su primera guitarra con una caja de puras y gomas elásticas y empezó a tocar en una gasolinera a cambio de propinas. La tocaba con la mano izquierda y al revés, práctica que continuó incluso después de que su hermana mayor le comprara una guitarra de verdad un par de años más tarde. Phil Walden escuchó a Jenkins por primera vez en un programa de talentos de la radio local en 1959. Walden comenzó a contratar a la banda de Jenkins, los Pine Toppers, que incluía a Otis Redding como vocalista principal. Redding tuvo su gran oportunidad en 1962 cuando llevaron a Jenkins a los estudios Stax en Memphis para grabar el sucesor del éxito regional de Jenkins, Love Twist. El productor animó al joven Redding a cantar en el estudio y grabó These Arms of Mine, con tiempo extra de grabación. La carrera de Redding comenzó a despegar y le pidieron a Jenkins que se uniera a su banda, pero se negó, irónicamente debido a su miedo a viajar en avión. Tonton McCut. Tras la prematura muerte de Redding en un accidente aéreo, Jenkins se quedó cerca de casa tocando en la región y trabajando en empleos temporales para mantener a su familia. Su estilo de guitarra poco convencional dejó una huella imborrable en el joven e impresionable Jimi Hendrix, quien fue a verlo tocar durante una visita a sus familiares en la zona de Macon. Más tarde, en 1969, Jenkins y Hendrix se unieron para tocar juntos en The Scene, un club propiedad de Steve Paul en Nueva York. En 1969, Phil Walden, junto a Alan Walden y Frank Fenton, fundaron Capricorn Records, y el primer artista que contrataron fue a Jenkins. Había llegado el momento de que grabara su primer disco. En 1970, Walden llevó a Jenkins al estudio con varios músicos como Duane Allman, Barry Oakley, J-Mo y Butch Trax. Grabaron Tonton McCut, uno de los primeros lanzamientos del incipiente sello Capricorn. Aunque Tonton McCut finalmente se lanzó con gran éxito de crítica en 1972, el entonces pequeño sello tenía otras prioridades que atender, incluso el recién alcanzado éxito de los Allman Brothers, los músicos que habían grabado Tonton McCut junto a Johnny Jenkins. En 1996, Walden, fundador de Capricorn, convenció a Jenkins para que grabara un álbum de regreso, Blessed Blues. Lo acompañó un elenco estelar de músicos, entre ellos Chuck Liebel en los teclados y el percusionista de Muscle Shoals, Mickey Buckins. Capricorn también reeditó el ahora legendario Tonton McCut de Jenkins en CD en 1997. Si bien Capricorn fue vendida en 2000 a Volcano Entertainment, Jenkins ya estaba en el ruedo y en el ocaso de su vida grabó dos discos más de manera independiente, Handle Would Care en el año 2001 y All in Good Time en el año 2005. El 26 de junio de 2006, a los 67 años, sufrió un ACV y murió. Pero la leyenda ya estaba escrita. Tonton McCut fue un disco soberbio. Tuvo la desgracia de que en ese momento los intereses de la compañía iban por otro lado. Escuchemos a Johnny Jenkins en Voodoo in You.

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1: I Walk on Gilded Splinter fue una de las canciones que formó parte de Tonton Macut, pero había sido grabada un par de años antes por Dr. John. Vamos a escuchar la versión de Johnny Jenkins con el amigo Dwayne Allman en la guitarra slide un ratito, y después vamos a pasar a escuchar la versión de I Walk on Gilded Splinter en el disco debut de Dr. John llamado Gris Gris.

Mac Revenack era ya un conocido músico de sesión y trabajaba para Atlantic Records. Bueno, en un espacio de tiempo que quedó libre, graba este disco llamado Gris Gris, en el que toma su alter ego, toma el personaje de Dr. John, que era un curandero vudú de un siglo anterior. Decide juntar un montón de músicos de Nueva Orleans y de Luisiana y graba este disco con mucha percusión, que cuando lo escuchó Ahmet Ertegun, quien era el dueño de Atlantic Records, se volvió loco. Dijo: ¿cómo me vas a traer esta porquería? No le ha gustado para nada, pero igual lo editaron y fue un disco muy exitoso, tan exitoso que Dr. John grabó unos cuantos discos más para el sello Atlantic. Vamos a escuchar a Dr. John con Gris Gris Gumbo Yaya.

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Aunque el blues tiene sus raíces más profundas en formas de expresión rurales más antiguas, el estilo que emergió de las décadas de 1910 y 1920 fue creado por artistas urbanos que habían conseguido hacer del entretenimiento su profesión. Es en torno a 1910 cuando la palabra blues se define por primera vez como un estilo musical. En aquellos años, los soportes de grabación aún eran muy rudimentarios y la difusión de las nuevas composiciones se realizaba a través de la publicación de partituras. La primera de estas publicaciones tuvo lugar en 1908, cuando el violinista de procedencia italiana, Antonio Maggio, publicó I Got the Blues, un claro predecesor del St. Louis Blues de W.C. Handy. Otros compositores blancos también comenzaron a publicar sus composiciones. En 1909, el pianista de Nueva Orleans, Robert Hoffman, publicaba I'm Alabama Bound, de Alabama Blues. Y en 1912, Hart Wong hacía lo propio con Dallas Blues. Estas primeras canciones parecen haber sido presentadas como una especie de novedad musical. Es un hecho curioso que la mención más antigua al blues que se ofrecía en los escenarios se encuentra en una reseña de un periódico de 1910 sobre el acto de un ventrílocuo que incluía un muñeco cantante de blues. Uno de los músicos cuyas partituras adquirieron mayor éxito fue el líder de una banda de Memphis llamado William Christopher Handy, que sería conocido como el padre del blues. W.C. Handy creció en unas condiciones bastante favorables para la época. Su padre y su abuelo habían sido ministros de la Iglesia Episcopal Metodista Africana, pero Handy se sentía atraído por los espectáculos minstrels. Durante la década de 1890, Handy se dedicó a desarrollar sus habilidades musicales tocando en bandas de viento de Kentucky e Indiana. En 1896 se unió a Mahara's Minstrels como corneta y en 1903 se erigió como director de la banda negra Kings of Pythias en Clarksdale, Mississippi. Fue hacia esta época cuando tuvo un providencial encuentro en la estación de tren de Tutwiller, Mississippi. Entre 1903 y 1905, Handy viajaba por el Delta tocando en bailes para público blanco y afroamericano. Esperando la llegada de su tren, escuchó a un hombre tocando una guitarra de una forma que no había escuchado antes, utilizando una navaja a modo de slide. Handy describió más tarde aquella música como la más enigmática que jamás he oído. Durante un tiempo, buscó similitudes entre los elementos que conformaban aquella canción y los de la música popular del momento, buscando la viabilidad del estilo como producto comercial. Finalmente, empezó a trabajar en temas de blues e incluirlos en su repertorio.

económico de la región del Delta. En 1907, Memphis se había convertido en punto central de reunión para la creciente industria del espectáculo, y en gran medida su responsable había sido un vagabundo hambriento llamado Virgilio Maffei, más conocido como Pee-wee por su pequeña estatura. Pee-wee había llegado desde Nueva York con 10 centavos en el bolsillo y sin ninguna perspectiva. Recorriendo Bell Street, la calle principal del sur de Memphis, se tropezó con una partida de dados a la que no dudó en unirse. Además de mejorar sustancialmente su economía, los dados le proporcionaron nuevos amigos, y con uno y los otros decidió abrir el Pee-wee Salón, una taberna que pronto se vio rodeada de otros establecimientos de moda regenteados por la élite negra. Frente a su competencia, no obstante, el local de Maffei ofrecía un valor añadido. Además de servir bebidas y facilitar juegos de apuestas y entretenimiento en vivo, Pee-wee y su equipo tomaban mensajes para los clientes con el teléfono de pago de la barra del bar. Este servicio complementario hizo que el Pee-wee Salón se convirtiera en el punto central de reunión para la creciente industria del espectáculo. Cantantes callejeros, directores de banda y miembros de los Minstrels hacían paradas diarias allí, a menudo recibiendo buenas noticias sobre posibles conciertos o localizando personal de reemplazo para mantener el espectáculo. El bar nunca cerraba sus puertas y era un hogar virtual para muchos otros artistas que estaban de gira. Según cuenta el propio Handy, escribió la primera partitura de The Memphis Blues sobre la máquina de tabaco de Pee-wee a partir de fragmentos de una melodía que acababa de escuchar en la casa. En 1909 compuso Mr. Crump como canción de la campaña electoral a la alcaldía de la ciudad de Edward Crump. En 1912 publicó su composición de Memphis Blues, que en parte se basaba en Mr. Crump, vendiendo los derechos de la canción por $50, un error que recordaría durante muchos años. En 1913, junto a Harry Pace, fundó la compañía editorial de música Pace & Handy. Durante los siguientes años, Handy escribió y publicó la mayor parte de sus grandes canciones, Yellow Dog Blues, Hesitating Blues, Bill Street Blues y otras muchas. Pero ninguna de ellas llegaría a ser tan famosa como St. Louis Blues, publicada por primera vez el 11 de septiembre de 1914. Handy había llegado a St. Louis, Missouri, a comienzos del siglo XX. La canción supuestamente estaba inspirada por su encuentro casual con una mujer que caminaba por las calles de St. Louis atormentada por la ausencia de su esposo, lamentándose: "Mi hombre tiene un corazón como un molde de roca en el mar". Parece ser que Handy se inspiró en muchas de las canciones de las palabras y la música afroamericana, por lo que no es de extrañar que comenzara a componer un tema sobre la angustia de aquella mujer. A finales de 1915, muchas estrellas de vaudeville, como Bessie Smith, interpretaban las canciones de Handy por todos los teatros del país. A través del éxito de estos temas, el blues ganó rápidamente la atención del público, llegando a convertirse en una de las formas dominantes de la música moderna. Handy hizo sus primeras grabaciones en Nueva York en 1917. Fueron buenos años para su empresa con Pace, hasta que a principios de 1921, este abandonó la firma para fundar Black Swan Records, llevándose a la flor y nata del equipo de artistas. Esto significó un revés económico para Handy, quien, además, quedó temporalmente ciego a causa de una intervención quirúrgica. Durante la década del 20, él y su familia tuvieron que luchar por mantener el negocio a flote. La colaboración con un abogado aficionado a la música, Abe Niles, fue crucial para su éxito posterior. Juntos elaboraron la obra Blues and Anthology, que establecía el blues como materia digna de estudio. En 1928 dirigió un concierto de música negra en el Carnegie Hall, y al año siguiente tomaba parte en la producción de una película en la que también aparecía Bessie Smith. Entre 1933 y 1934 participó en una gira organizada por Joe Lowry, durante la cual realizó numerosas grabaciones. Su primera mujer, Elizabeth Price Handy, murió en 1937, y al año siguiente la revista Town Beat publicó unas palabras de Jerry Roll Morton en las que arrebataba a Handy el mérito como creador del jazz. "Yo creé el jazz en 1902, no W.C. Handy", decía Jerry Roll Morton. Aunque la afirmación no quedaba aprobada, el gran prestigio del músico de Nueva Orleans le dio credibilidad inmediatamente, causando un grave perjuicio en la reputación de Handy. Ciertamente, Handy no inventó jazz ni el blues,
pero sus composiciones como receptoras de un material musical persistente han atraído la atención del público de medio mundo. Más de una década antes de las primeras grabaciones del volumen de campo, las publicaciones de Handy y sus grabaciones crearon la primera ola de interés hacia el blues en los años previos a la Primera Guerra Mundial. Y mientras muchas de sus piezas son esencialmente ragtimes, como The Memphis Blues, otras como St. Louis Blues, contienen los elementos claves que definieron al blues en los años 20. En 1943, sufrió un golpe en la cabeza a causa de un accidente en el metro de Nueva York y volvió a padecer ceguera, esta vez hasta el final de sus días en marzo de 1958. En el momento de su muerte, a la edad de 84 años, Handy ganaba más de $25,000 en regalías anuales solo por St. Louis Blues. La música más enigmática que jamás había oído William Christopher Handy, la que escuchó tocar aquel negro en la estación de Tutwiller con su guitarra y una navaja, era la música de aquella sufrida tierra, el blues del Delta.

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1: El delta del Mississippi se sitúa entre los... El delta del Mississippi se sitúa entre los ríos Mississippi y Yazú. Azúcar, tabaco, arroz y sobre todo algodón eran los cultivos en los que se basaba la economía de la zona. Desde los primeros años de la esclavitud fue una de las zonas con mayor concentración de población negra. Las cifras del censo de Mississippi antes de la guerra muestran una clara división racial entre la ciudad y el campo. En ciudades como Vicksburg y Natchez, los blancos duplicaban en número a los negros, pero en los campos de los alrededores sucedía lo contrario, especialmente en la región del Delta, donde, en 1850, había 5 esclavos por cada residente blanco. En consecuencia, la vida de los esclavos apenas se veía influida por los diversos elementos de la vida urbana. Tras la emancipación y hasta principios del siglo XX, la mayor parte de afroamericanos permanecieron en las áreas periféricas de las plantaciones y granjas en las que trabajaban. Una de las principales ciudades en el corazón del Delta, Clarksdale, y más concretamente la plantación Dockery, se menciona con frecuencia como el lugar de nacimiento del blues. En el cambio de siglo, el área estaba ocupada en su mayoría por familias de aparceros y trabajadores de campo. La mayor parte de los músicos que definieron el sonido blues del Delta se dedicaban a trabajar la tierra. No solo los músicos, también los mecenas y el público que los apoyaba. Los que escuchaban blues en las salas de baile, en las freidurías de pescado, y que conocían las letras y las cantaban, los que bailaban y se movían siguiendo su irresistible ritmo, e incluso los contrabandistas que, con mucha frecuencia, eran quienes pagaban la música, dedicando una parte de sus ganancias a las canciones que tanto gustaban a la gente. La norma común entre muchos de aquellos afroamericanos que emprendieron el camino del blues era la extrema pobreza. Subsistían con lo poco que ganaban recogiendo algodón o haciendo surcos en la tierra tras una mula. Podrían haber disfrutado una mayor libertad que sus antepasados de apenas unas generaciones antes, pero estaban atrapados por los terratenientes para los que trabajaban. Afortunadamente, la música les hizo libres, figuradamente al principio y literalmente más tarde, cuando empezaban a ganar más dinero tocando la guitarra que trabajando para el gran jefe blanco. Algunas fuentes aventuran que la canción que escuchó Handy era "I'm Going Where the Southern Cross the Dog", una composición atribuida a Henry Sloan, una de aquellas primeras figuras del blues del Delta. No se sabe mucho sobre Sloan, además de que nació alrededor de 1870 y que era un cantante y guitarrista popular en la década de 1900. Parece ser que inició en la música algunas leyendas futuras como Charlie Patton y Tommy Johnson. En cierto sentido, Henry Sloan puede ser considerado como uno de los padres fundadores del blues, sin embargo, nunca fue grabado, y por lo tanto su música nunca será escuchada. Algunos investigadores creen que Henry Sloan puede haber estado tocando una forma de blues primitivo a principios del siglo XX. Su lugar en la historia del blues está asegurado como resultado de su relación con Charlie Patton. Sloan trabajaba en la plantación Dockery, cerca de Cleveland, Mississippi, donde también trabajaban los padres de Patton. Sloan probablemente era al menos 20 años mayor que Patton y le enseñó los rudimentos de la guitarra de blues. Incluso tocaron juntos por un tiempo, hasta que Charlie Patton salió a la carretera en busca de un público más amplio. Algunos informes indican que Sloan también dejó la plantación, posiblemente mudándose a Chicago.

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Estábamos escuchando a Buddy Guy en vivo. En un rato va a estar invitado de él, Eric Clapton. Buddy Guy, en estos últimos años, ya con 90 cumplidos este año, parece no terminar nunca. Él quiere dejar el blues con las botas puestas, arriba en escenario. Actualmente está de gira, participó en una película ganadora de un Oscar hace un año atrás. Realmente la carrera de Buddy Guy no se puede creer. A una edad que muchos quisiéramos llegar, él no solamente ha llegado, sino que sigue desarrollándose como artista. No es el mismo guitarrista de antes, pero a los 90 años que esté es más que suficiente.

0: Buddy Guy es una de las máximas leyendas del blues de Chicago y fue una influencia directa y fundamental en la carrera de Eric Clapton. En 1986 el propio Clapton lo declaró como sin duda el mejor guitarrista vivo. Su profunda conexión musical y admiración mutua los ha llevado a compartir innumerables escenarios y estudios de grabación.
1: Good evening, London Empire. Are you having a good time? You're going to have a better time. You've made the right decision. You've come to the right place in London tonight. No other place is better. Ladies and gentlemen, please make a warm welcome to the real fucking deal, Buddy Guy!
0: Soy Pablo Piñeiro. Todas las semanas armo este programa llamado La Masa Blues. Le traemos todo a lo que es la historia de la música afroamericana del último siglo. Nos vamos con Buddy Guy en vivo en Londres y Strange Brew junto a Eric Clapton.

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0: Hola amigas, amigos, amigues. Estamos acá en Sordos Gritos en esta propuesta del Comité Provincial para la Prevención de la Tortura. Y hoy está acá en el piso con nosotros Silvia Couchupetru, comisionada del comité. ¿Cómo estás, Silvia?
1: Hola, ¿cómo estás? Buenas tardes. Una vez más, Pablo Escatiza no se encuentra, así que he venido yo.
0: Está muy bien, soy la Goicochea del equipo, ¿no? Ya que estamos en el clima selección.
1: No, formamos un equipo, entonces sí. nos vamos acompañando en esto.
0: Sí, y aparte cada uno tiene su riqueza y nos vamos complementando.
1: Totalmente, totalmente.
0: Y sus potencialidades.
1: Sí.
0: Así que, pero bueno, contentos con el programa que tenemos para hoy. Me gustaría contar algo a la audiencia, que nunca lo dijimos, que en realidad el programa, como mucha gente lo sabrá, lo grabamos y se produce acá en Radio Universidad acá de la provincia de Neuquén, pero también se escucha, se retransmite por un montón de radios amigas, así que sale en Fisque, en Roca, a través de Antena Libre, lo levanta también la radio Puelmapu, lo levanta la Propaladora, acá en Neuquén Capital, en el oeste. Y a partir de esta semana lo va a empezar a levantar justamente la radio FM La Riera de Chosmalal y también FMCHE de Junín de los Andes. Así que la verdad contentos que el programa, una de las tareas del comité es difundir determinadas miradas, ¿no? Si se quiere, críticas o que inviten a la reflexión sobre los derechos de las personas privadas de su libertad y que se vaya expandiendo, es una forma de ir consolidando esas miradas.
1: Exactamente, es ir... que la palabra vaya transitando y sea una escucha distinta al discurso oficial que se escucha normalmente en los medios sobre las personas privadas de la libertad.
0: Y otra cosa que podemos contar a la audiencia es que en estos días, así que seguramente ya en breve va a ser público, presentamos un informe de monitoreos, la actualización del informe de monitoreos de comisarías, así que...
1: del primer semestre del año 2026.
0: Tal cual. Que como siempre hacemos para informar a la audiencia es primero se presenta a los tres poderes del Estado para después hacerlo público, porque es un insumo que tiene que estar disponible y público para pensar políticas y para todas las personas que le pueda llegar a interesar, así que en breve va a estar en nuestra web institucional.
1: Exacto, ya fue enviado a las autoridades, quienes la idea es, de los informes siempre es en una actitud colaborativa para pensar políticas públicas para el área que tiene que ver con la política criminal del Estado.
0: Y algo que hablábamos en la semana, Sil, es que justamente el 30 de julio del 86, ¿no?, se sancionó en el Congreso la ley que aprobó la Convención contra la Tortura y otros tratos o penas crueles, inhumanos o degradantes, y que un poco es... Si se quiere, la aprobación de esto es el marco donde después se fue construyendo, si se quiere, toda una serie de normativas que es lo que da pie a este mecanismo local.
1: Exacto, es el eje de nuestro trabajo, pero además a mí me gusta siempre relacionar esta ley con la llegada de la democracia postdictadura. Veníamos de la dictadura, de los centros clandestinos de tortura y detención, del robo de bebés... Y el periodo democrático que se abre a partir del 83 abre la posibilidad de incorporar en el marco normativo argentino todos lo que son los tratados internacionales de derechos humanos que posteriormente se ratifican en el año 94 y se les da rango constitucional. Pero vienen a fortalecer lo que fue esa transición a la democracia, la necesidad de fortalecer todos los mecanismos para que después se pudiera juzgar a los genocidas y demás, y todo lo que aún se está juzgando, que tiene que ver con esta primera ley que después dio lugar a todo el resto de la normativa, que fue la aprobación del protocolo, la ley que crea el Comité Nacional y demás.
0: Claro, y esa convención, ¿no?, recordemos, para la, digamos, que a partir de la reforma constitucional pasa a tener rango constitucional,
1: claro.
0: Así que, y lo que establece la convención sintéticamente, ¿no?, es la prohibición absoluta de la tortura, y también dispuso que los estados quedan obligados a investigar las denuncias y sancionar a los responsables y reparar a las víctimas, ¿no?
1: Exacto. Y vuelvo a enganchar con la dictadura. La dictadura había sido el Estado genocida, el Estado quien había torturado y había asesinado y había robado bebés, y la convención viene a poner al Estado como responsable de prevenir y reparar esas situaciones.
0: Tal cual. Bueno, y otro tema que estábamos conversando en la semana, que también queríamos compartir con la audiencia, que es un informe que sacó el Ministerio de Seguridad de la Nación sobre un estudio comparado sobre las tasas de homicidios, ¿no? Digamos, en realidad sobre la violencia en general en nuestro país, algo que es interesante para pensar, ¿no? Digamos, en primer lugar, que sabemos que lamentablemente cuando pensamos las muertes violentas, el dato más significativo de muertes violentas en los últimos años tiene que ver con los suicidios, que es algo para pensar políticas públicas. Y de hecho quiero, si me permitís, Cuyo, sí, difundir un teléfono, la línea de salud mental, ¿no? Pensando esto de la comunicación como un servicio, hay una línea de 24 horas que depende del Ministerio de Salud, de salud mental para personas que tengan ideación suicida y problemas de consumo, que es 299-535-8191, 299-535-8191, una línea que funciona a las 24 horas, ¿no?
1: Bien.
0: Pero también algo que nos llamó la atención como dato es que cuando uno mira la tasa de homicidios,
1: De homicidios dolosos
0: de nuestro país, y uno dice, bueno, seguramente si yo le pregunto a la audiencia cuál es la provincia que tiene la tasa más elevada, como me pasó hace poco en un espacio de formación, me decían la provincia de Buenos Aires, ¿no? Por el efecto de los medios. Y en segundo lugar aparecía Santa Fe. Y no, el porcentaje, la provincia con la tasa más elevada de homicidios dolosos en nuestro país del 2025 fue la provincia de Neuquén.
1: ¿No? Es un número muy alto,
0: muy
1: para
0: alto,
1: una provincia con la cantidad de habitantes que nosotros tenemos. Y es un... Es un número que hay que mirar que hay atrás, ¿no? Que
0: claro,
1: es un homicidio doloso. El homicidio se da siempre, hay toda la teoría, la teoría del derecho y demás, entre conocidos.
0: Claro.
1: No hay no hay homicidas que no se conozcan, ya sea una pelea, una riña, una situación, hay atrás de los homicidios dolosos hay violencia.
0: Claro, yo me acuerdo que en un trabajo que hacía hace muchos años, cuando Zaffaroni estaba en la Corte Suprema de Justicia, sobre los homicidios dolosos en la Ciudad de Buenos Aires, que daba cuenta de eso, que la mayoría de los casos en Buenos Aires se daban en los barrios más carenciados y entre personas conocidas, como bien señalas vos, y uno podía como hipotetizar que, bueno, que no había quizás espacios para gestionar esa conflictividad.
1: Exacto.
0: Entonces esa conflictividad se termina gestionando muchas veces en forma violenta.
1: Violenta. Y esa conflictividad tiene que ver muchas veces con el consumo, con la forma de vinculación actual, que es una forma de vinculación violenta, el consumo problemático, una cantidad de situaciones que atraviesan que terminan en este número que es muy alto, ¿no?
0: Sí.
1: Y que podría dar lugar, si uno quisiera pensar, a un montón de políticas públicas preventivas, digamos.
0: Claro, ¿no? Sí, algo también que podríamos relacionarlo, esto porque si tiene que ver, si es entre conocidos, si la gestión de la conflictividad, la circulación de armas.
1: Exactamente.
0: ¿No? Todo este discurso que se viene instalando del que quiera andar armado, que ande armado, y la cierta flexibilización para el acceso a las armas, va justamente a profundizar estos números.
1: La política, ¿te acordás que hubo hace muchos años había una política del desarme? ¿Te acordás?
0: Sí.
1: Una política pública que invitaba a desarmarse.
0: Estaba Darío Kosofsky,
1: claro,
0: trabajando en esos temas.
1: Y hoy es exactamente al revés. Estamos en una política, esto como vos decís, de justificar la tenencia de armas, del uso de las armas. Tenemos diputados provinciales que hacen gala de que andan armados y que hacen, y tenemos un discurso que habla de la denigración del otro, el discurso del odio, todo se junta.
0: Claro.
1: Digamos, es un combo muy peligroso, ¿no?
0: Sí.
1: Para terminar en números tan altos en una provincia como la nuestra.
0: Sí, y algo que planteaba en ese momento Zaffaroni, que me parece que está bueno recuperarlo, es decir, en realidad cuando vamos a los números no son tantos casos. Entonces, uno podría hacer una investigación y decir, bueno, estos 50 casos, estos 50 homicidios, ¿en qué horario fue? ¿En qué barrio fueron? ¿Eran personas conocidas? ¿Era un varón? ¿Era una mujer? ¿Fue con un arma de fuego? ¿No? Y sobre eso poder pensar una política pública.
1: Exacto.
0: Digo, no sería tan descabellado.
1: No, en una provincia como la nuestra, que hoy puede pensar, digamos, pensarse que está mucho mejor que el resto de otras provincias del país.
0: Claro. Bueno, igual tenemos, para hablar de cosas lindas, ¿no? Tenemos también esa sección que denominamos, no sé, voces que se hacen oír, que tiene que ver con esas voces que fueron circulando a veces contextos complejos y que nos ayudan a pensar la realidad de otras lógicas. Tenemos una poesía, un poema leído de su autoría, ¿no? De Cristina Villar, que es la autora de Miradas desde el Interior, un libro de un poemario muy hermoso que hizo ella ya hace un par de años atrás, estando justamente privada de su libertad en la unidad 16. Pero le pedimos a Cristina si nos podía regalar, convidar un nuevo poema, y bueno, nada, no, nos convidó con un poema que, si te parece, sí, lo escuchamos, que nos encantó.
2: Mi voz, invencible. No nací para rendirme, nací para convertir las heridas en bandera. Mi camino no fue de atajos, fue de tormentas vencidas con el corazón en llamas. Defendí el amor cuando otros eligieron el silencio. Abracé los derechos cuando el miedo quiso imponer condenas. Y en cada verso encontré el refugio desde donde mi alma aprendió a volar. La poesía no es solo lo que escribo, es la fuerza con la que respiro. Porque mientras exista una palabra capaz de encender esperanzas, mi historia seguirá de pie, invencible, y mi voz jamás dejará de ser lucha.
0: Seguimos en Sordos Gritos, escuchábamos el testimonio de Cristina Villar, ese poema que nos había convidado, y ya en breve, si te parece, Cris, tenemos... podemos ya ir... Cris, Silvia, me quedé con Cris
1: no,
0: en la cabeza.
1: Me llamo Silvia Cristina, así que no hay problema.
0: Mira, Silvia Cristina, mira, cosas que uno va descubriendo. Tenemos, si te parece, podemos ir, obviamente, ahora viene un separador, la tanda, y la canción que invitó el invitado que ya está acá en el piso, que es una canción, por lo menos que yo no conocía, ¿no?
1: No, yo tampoco. Descubrí el...
0: No sé si querés contar, Cata, decir con tus palabras, ¿por qué elegiste esa canción mientras...?
3: ¿Qué tal? Buenas tardes a todos y a todas. En realidad es una canción que, cuando la conocí hace más de 10 años, me llamó mucho la atención, y después fui por su artista. Ex punk chileno, y pasó del punk en banda a ser como solista con su guitarra. Véanlo en YouTube, tiene una forma re particular de cantar, de tocar también, es súper atractivo y creo que adorna perfectamente lo que nos va.
0: ¿Cómo se llama el músico?
3: Chinoy.
0: Chinoy. Bueno, entonces vamos a escuchar, bueno, primero vamos a la tanda, después las publicidades y después vamos a estar volviendo con la canción que eligió el Cata, que es Que salgan los dragones.
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0: Seguimos en Sordos Gritos y está sonando de fondo la canción que eligió nuestro invitado, Que salgan los dragones. ¿Y con quién estamos, Silvia Cucho
1: Perú? Sí, ahora vamos a presentarlo un poco más formalmente.
0: Dale.
1: Estamos con Diego Catalán, mi amigo el Cata. Él es psicólogo social, docente de contextos de encierro, que tiene una trayectoria de trabajo en distintas instituciones que tienen que ver con la violencia en los niños, el encierro y la penalidad. Hola Cata, ¿cómo andás?
2: Hola, ¿cómo están? Gracias por la invitación. La verdad que contento de compartir acá un rato con ustedes.
1: Y hoy el Cata es el coordinador del área estético-expresivo de la modalidad de educación de contexto de encierro del Ministerio de Educación de la provincia.
2: Sí, hace 4 meses.
1: Hace 4 meses.
0: Bueno, sin tiempo.
1: Venía de ser docente, ¿no?
2: 18 años.
1: Hemos trabajado juntos en todo lo que es la expresión artística y la incidencia que tiene la expresión artística en las personas que están encerradas, ¿no?
0: Y pensábamos eso, ¿no? En esto de pensar en la expresión artística, pero queríamos ir como habíamos pensado en arrancar por el principio, ¿cómo fueron tus primeros pasos acercándote a estas temáticas, a los contextos de encierro, o justamente a abordajes a personas que estaban atravesando por situaciones como complejas, violentas? ¿Cómo fueron esos primeros pasos?
2: Me gusta decir cuando, y lo vuelvo a repetir, mis primeros pasos fueron en mi barrio. Yo soy una persona de un barrio periférico de Sipo, muy reconocido, saludo al barrio La Paz de Ciporetti. Y eso fue como mi primer acercamiento a entender de que algo sucedía y que no estaba bueno, digamos, ¿no?
0: Claro.
2: Al ver casi día por medio desaparecer algún amigo, terminar preso a otro, morir a otro, ahí algo empezó a gestarse también en mí que tenía que ver con esto.
0: ¿Y laboralmente, cuándo transformaste eso que se movilizaba en algo que hiciste, bueno, puedo ponerlo en una experiencia laboral, pedagógica y hacer algo con eso?
2: Laboralmente, en el año 2001, lo que era en ese entonces el Ministerio de Familia en Río Negro, hoy es ENAF, en el programa Libertad Asistida, que es un programa que trabaja con jóvenes, se le decía mal mencionados, con problemas con la ley penal.
1: Yo entiendo que la ley.
2: Conflicto con la ley penal. Eso hasta el 2020 estuve ahí, junto a otros espacios que transité también, pero fue donde inicié mi trabajo con esta población, porque de hecho los jóvenes que con los que trabajamos, después el destino siempre, lamentablemente, o era con suerte el encierro, sino la muerte, ¿no? Igual teníamos algunos casos que hoy me los cruzo. Y es como re lindo cruzártelos y saber que están vivos y están bien y te recuerdan también, ¿no?
1: Claro, y que han podido tener un proyecto de vida.
2: Exacto.
1: De alguna manera, sí. ¿Y al contexto de encierro en Neuquén llegaste?
2: Contexto de encierro llegué, yo venía trabajando, la voy a nombrar también porque la amamos, a Graciela Spinelli, que era directora de contexto en ese entonces. Saludo a Graciela. A partir de una experiencia que estábamos llevando adelante con el Rulo en Artepidol, y también Rulo trabajaba conmigo en Libertad Asistida en Río Negro, nos convocan para ver si podíamos cómo replicar la experiencia. También estaba Yami Arada, empezó a trabajar con nosotros también ahí, para ver si nos animábamos como a replicar la experiencia de Artepidol en contexto de encierro, y para nosotros fue como una hermosa invitación.
0: Claro. Y eso fue en la Unidad 16 de Mujeres.
2: Unidad 16, año 2008.
0: Claro.
2: De mujeres. Y fue, no nos gusta decir, como nuestro gran lugar durante muchos años. Se han hecho muchas cosas ahí dentro. Uh-huh. Durante esos años, ¿no?
1: Sí,
0: muchas cosas vinculadas a lo artístico. Durante esos años, posteriormente salió el libro de poesías, ¿no?
2: La historia en la piedra, un libro que con el trabajo que estábamos haciendo, recuperábamos escrito de las compañías y las poesías. Ese libro se publicó en la universidad. Se presentó en la Universidad de Comahue.
0: Yo estuve presente en ese momento.
2: Tengo
0: el recuerdo. Un momento hermoso, porque aparte se había gestionado que puedan participar también las mujeres que estaban privadas de su libertad.
2: Exacto.
0: En la 16.
2: 8 mujeres, y no sé si nos acompañó Vicente Citolema, que fue quien prologó el libro en ese momento.
0: Sí, me acuerdo yo verlo acompañando desde afuera, y una experiencia hermosa.
2: Sí, hermosa y lleno de mucho placer para nosotros y para las compañeras también, que pudieron eso, presentarse desde un lugar diferente.
1: Claro,
2: ¿no? Que esta es una de las cuestiones que el arte nos invita permanentemente.
0: Claro. Sí, a ver, pensemos, ¿no? El aula magna de la Universidad Nacional del Comahue, y se estaba presentando el libro con las mujeres que estaban privadas de su libertad.
1: En primera fila,
0: tal cual.
2: Sí, bueno, 2008 y hasta hace 4 meses que después de mi pluriempleo dije, che, estoy cansado y me voy a dedicar a esto exclusivamente, y es lo que intento hacer de ahora hasta que me jubile.
0: Claro. Y para no ser exil, ¿quieres preguntar algo?
1: No, me quedé pensando en esto de esa experiencia que fue tan importante, entre otras, digamos, que se hicieron. ¿Había como una decisión y un respaldo político para poder hacer estas cosas, no? Se jugaba menos, había como menos prejuicio, menos cosas con respecto al discurso público. Si bien el discurso público hacia las personas privadas de su libertad siempre es dificultoso y prejuicioso, en aquel momento había como una decisión política de respaldo, tanto de la universidad como del propio ministerio, para poder llevar 8 mujeres que estaban privadas de su libertad al aula magna. Ahí hubo permisos judiciales, hubo autorizaciones de cantidad de funcionarios y se pudo hacer, ¿no?
2: Sí, y esa mirada centrada en entender de que quienes transitan esos espacios de encierro son producto también de políticas a veces fallidas.
1: Exacto.
2: ¿No? Y a los que hay que atender, digamos. Exacto. No es como si en una casa un hijo no nos resulta como esperamos y lo dejamos tirado o encerrado porque no hay que atenderlo, digamos. Y era parte de la decisión política que en ese entonces nos permitió salir con las compañeras de la Unidad 16 y también terminar actividades culturales con más de 50 personas dentro de la Unidad 16.
1: Exacto.
2: Y eso era magnífico, entre artistas, poetas, músicos, músicas. Sí, sí. En un festejo, digamos, de esa posibilidad, ¿no?
1: Sí, sí. Y se salían a las ferias. Yo recuerdo haber ido a las ferias que se hacían y gestionar para que las personas puedan ir. Había como un... había como un escenario político que entendía que la inclusión forma parte de la política pública. Sí. Y de la convivencia social.
2: Me pasa pensar en la inclusión, en realidad la reinscripción, digamos, saber que están ahí y están incluidos, pero de un lugar bastante políticamente negativo, digamos. Es la mirada que a todos nos obliga a decir, che, si me corro de la norma o no hago lo que tengo que hacer, puedo terminar ahí.
1: Claro.
2: Decía Marisa Wagner esto, ¿no?
1: Claro.
2: El
1: loquero
2: está para eso, la cárcel también está para eso.
0: Exacto. Sí, para ocupar, digamos, ese lugar simbólico.
2: Y más con la propiedad privada, ¿no?
1: Claro,
2: bueno, puedes terminar ahí, si tocas algo que no es tuyo. No,
1: hoy,
2: si
1: hablando mal del presidente, después del decreto de ayer, se te ocurre hablar mal del presidente, podés terminar preso.
2: Y un detalle que no es menor, que también me significó ver durante todos estos años de trabajo, que cuando yo arranqué a trabajar en el 2007, post-crisis también, la cantidad de mujeres era enorme, digamos, que es similar a la que hay hoy. Durante el año 13, 14, 15 llegaban a haber incluso hasta 6, 7 mujeres detenidas, nada.
1: Exacto.
2: Más.
1: Claro.
2: Hoy vuelve como en potencia la cantidad de mujeres que había en ese entonces en el contexto. Digamos, es un indicador que nos permite pensar con qué tiene que ver esta realidad también, ¿no?
1: Exacto, sí, sí. Exacto.
0: Y Cata, te hago una consulta. ¿Y vos cómo ves qué transformaciones? Como justo escuchábamos incluso un poema de Cristina Villar, ¿no? Digamos, que es una persona maravillosa que a partir del arte y la poesía pudo ponerle palabras a un montón de cosas que le pasaban. ¿Cómo juega el arte en esos contextos? ¿Qué transformaciones nos puede ayudar a gestionar, a producir en las personas, en nosotros mismos?
2: Está buena la pregunta, primero porque entender que la educación y la educación artística, primero es un derecho.
1: Es un, ¿no?, derecho,
2: y es elemental. Y este derecho no con fines ni lúdicos, ni solamente estéticos, digo, tiene un derecho que cumple una función política elemental. Básicamente, digo yo, el recupero de la belleza. Digo, la posibilidad de restribuir lo dado, la posibilidad de que aquel que es conocido por una condena, por haber cometido un delito, pueda pensarse de otra forma. Y esto sí es algo que el lenguaje tiene como potencia, el lenguaje artístico tiene como potencia, y es permitir al sujeto pedagógico, al estudiante, la estudiante, la posibilidad de pensarse de muchas formas. Yo una de las herramientas con la que más trabajé durante muchos años, además de la escritura, es con el teatro. Mi formación tiene que ver con el psicodrama y el sociodrama, claro, el teatro oprimido y demás, ¿no? Lo que decía Boal es ensayar otras formas de ser. Y esto con todos los lenguajes artísticos, claro, es posible.
0: Había una experiencia maravillosa que hacía Salvatablas, ¿no?
2: Sí.
0: En la Universidad de las Madres.
2: Sí, yo estuve años yendo a la Universidad de Madres, al encuentro... Era Congreso de Arte y Salud Mental.
0: Exacto. Sí, que se hacía ahí en el Plaza de los Congresos.
2: Bueno, la unidad de sede mujeres fue durante 3 años sede de la Red Nacional de Arte y Salud Mental.
0: Claro.
2: Las actividades nacionales de la red se hacían dentro de la unidad de sede mujeres.
0: Cuento para la audiencia, digo, Salvatablas era una experiencia, corregime vos, era una experiencia, o ustedes, una experiencia de teatro que hacía que gestionaban la salida de las personas privadas de su libertad para que vayan a la Universidad de las Madres, y ahí trabajaban con un taller de teatro basado más que nada en la improvisación, intentando esto de poder colaborar en facilitar la expresividad de las cosas, de las angustias, los que sentían.
2: Sí, y además preparaban obras de teatro para presentar afuera, para que las personas, los estudiantes, las estudiantes puedan trabajar también.
0: Claro.
2: Tenían esa posibilidad también salvatable, una experiencia hermosa.
0: Sí, claro. Sí. Hacían una experiencia en la vereda también, que se convocaban una hora antes en la vereda para poder estar como disfrutando también de ese espacio público.
1: Sí, hay algo que vos siempre decís que a mí me interesa, y esto de organizar el caos. Que está bueno, me gustaría que lo expliques, nos lo dijiste recién fuera del aire, pero te lo he escuchado decir muchas veces y...
2: Hablábamos recién de, que lo voy a traer el tema yo, de la masculinidad hegemónica, sí, y los homicidios, ¿no? En general, la masculinidad hegemónica lo que tiene es definir también una forma de ser varón, que en general, obviamente, es un problema para quienes se vinculan con varones, disidencias y demás, pero también para los varones, ¿no? En ese tránsito de ese tipo de masculinidad donde no cabe otra forma de masculinidad. Eso nos genera mucha imposibilidad de vincularnos en un lugar sano con nuestras parejas, amigos, familias y demás. Eso también genera en muchos casos, digamos, mucho esto del estado de rumiación, que la cabeza se nos explota. Y como no nos enseñan a resolver, a poder transitar de otra forma esa masculinidad, en general nos enferma.

0: Lo decía Marisa Wagner, también una docente que tuve, transformar la basura en belleza. El hecho artístico es eso, es el recupero de la belleza, es el producto que le pone, que te organiza. No hay forma también de generar arte sin organización. Eso también lo decía Marisa, caemos también en pensar que la locura es esa locura poética, que el loco es artista, y no, decía Marisa, escritora, decía, nadie puede producir en la locura. Son esos
1: Claro.
0: momentos de lucidez que te permiten el hecho creativo. Si no, no es posible. Entonces, eso es organizar el caos y como una de las grandes potencias también, y de la necesidad también, lo voy a decir, de pensar también una escuela de arte en contexto, que es algo que estamos peleando
1: Sí,
0: bastante este
1: hace
0: tiempo,
1: ya varios años.
0: hace varios años.
1: Dejar de ser lo informal, ¿no?
0: Claro.
1: Porque siempre se viene pensando el área de estético expresivo como lo informal. Lo formal es primaria, media, formación profesional, terciaria. Y el arte es lo informal, es lo que atraviesa,
0: Lo que viene a recrear,
1: lo
0: a
1: que viene a recrear y demás.
0: divertirnos,
1: Y
0: no.
1: en realidad, corregime vos, pero con estos años de trabajo hemos descubierto que el arte ha sido muy reparador en muchos de nuestros estudiantes, que ha podido poner en ese producto acabado, ha organizado el caos
0: Y
1: de
0: una
1: su
0: reinscripción
1: cabeza
0: subjetiva también,
1: y una
0: elementalmente, es ese
1: reinscripción.
0: otro que es posible. Pero
1: Exacto.
0: además digo, no solamente pensarlo en el contexto, digo, pensemos en nosotros, en nuestro
1: Claro.
0: cotidiano. Digo, el arte es reparador. No,
1: Sí.
0: no hay nada que tengamos asociado al placer que no tenga que ver con lo artístico.
1: En su momento creo que ya no existe más. Existía el programa de cultura en cárceles. Y me acuerdo que el que trabajaba, una persona trabajara ahí, y el coordinador planteaba que la persona que está privada de su libertad va construyendo corazas, ¿no? Corazas para poder sobrevivir muchas veces en esos contextos. Y que la cultura y el arte era una forma como de ir desarmando esas corazas,
0: Es
1: ¿no?
0: que la coraza es la exacerbación de la masculinidad hegemónica.
1: Tal
0: No hay
1: cual.
0: otra forma de sobrevivir en contexto si no es con la violencia.
1: Claro,
0: No hay
1: se
0: otra forma de
1: estructura, se
0: presentarse en contexto
1: rigidiza.
0: si no es con la violencia. Los
1: Claro.
0: espacios taller que llevamos adelante, que hoy, por suerte, con la incorporación de nuevos docentes, hoy en la unidad 11 tenemos más de 50 estudiantes, que para nosotros
1: Bien.
0: es algo que se festeja. En Senillosa hay más de 100, quizás, capaz que exagero, pero no. Y entre centros de día, salud mental, más de 200 estudiantes tenemos. Y
1: Y
0: de verdad
1: esos,
0: que esos
1: sí.
0: cambios se ven y se evidencian dentro del contexto.
1: Y esos 50 estudiantes en la unidad 11, que para la audiencia es la unidad provincial más grande que tenemos, que es la que está ahí cerca del Parque Industrial, ¿qué talleres están participando? ¿En qué consiste ese trabajo como para ponerlo en
0: Bien.
1: algo, bajarlo en algo concreto, ¿no?
0: Hace no mucho tiempo pudimos como incluir dentro de la unidad 11 a una profe de teatro nueva. Voy a dar nombres porque
1: Sí.
0: estoy contento de esos nuevos ingresos. A Anabeli Sánchez, creo que es el apellido, está los días ahí, los jueves. Profe de música, Sol Jacobini los martes. Profe de visuales, Siré. Y también está Siré de Los Ángeles. Y está en otra ala de la unidad 11, otra profe de música que es Gaby Centeno.
1: Gaby
0: Gaby
1: Centeno, oh,
0: Centeno,
1: qué maravillosa profesora, le mandamos
0: por eso digo, estoy contento
1: un
0: de
1: fuerte
0: esas
1: abrazo.
0: nuevas inclusiones como docentes en el equipo. Y tenemos una agenda hermosa este año que también vienen a cumplir la función de poder poner en discusión, visibilizar lo que es el área informal de educación en contexto. Queremos una escuela y vamos
1: Queremos
0: a
1: una
0: trabajar y va
1: escuela.
0: a salir la escuela, yo me lo puse en la cabeza, así que a tosudo no me ganan. Y en esa agenda, si me permiten compartir, porque
1: Obvio.
0: hay algo a la que se va a poder acceder también. Digo, este año también gracias a... me gusta ser agradecido con la gente que abre puertas, ¿no? La política en general cierra muchas puertas y está bueno cuando se abren y ponerle nombre a eso. En una articulación que estamos haciendo con la SUCE de Cultura de la provincia, Ana Bonet, a la cabeza de eso, empezamos a articular actividades dentro de la unidad. No solamente para poder que los y las estudiantes accedan a las producciones culturales y demás, sino también para poder mostrar lo que sucede dentro, que eso es súper importante. El día 6, que es el jueves próximo, la cultura lleva una muestra fotográfica a la escuela dentro de la unidad 11, que va a estar instalada por 20 días, quizás un mes, y tenemos una serie de muestras pensadas para esos días, que tienen que ver también con lo que los docentes de media primaria trabajan en sus currículas, ¿no? Identidad y demás, a partir de la música. Eso es el 6.
1: En la unidad
0: En la
1: 11.
0: unidad 11 va a estar
1: Bien,
0: esa
1: va muy bien.
0: muestra fija, que además esperemos que a futuro recorra otras unidades también de la
1: Claro.
0: provincia. El día 21 viernes, si no me equivoco, Se va a hacer una muestra en la Casa de las Culturas.

0: acá en Neuquén Capital, que queda en la calle Irigoyen.
1: Claro.
0: De los trabajos del profe de cerámica, Dante.
2: Sí.
0: Junto con también algún trabajo de visuales y quizás también algunos relatos aparezcan también ahí escritos y demás. Va a ser a las 4 de la tarde. También ahí van a ser, vale, el profe Dante es profe de cerámica, hay un trabajo que está haciendo de mosaicismo que es súper interesante. Además, se le va a sumar el trabajo que se hizo sobre máscaras años anteriores.
2: Claro,
0: eso también va a
2: estar. Ese trabajo de máscaras en cerámica fue muy interesante.
0: Ese trabajo va a estar también ahí en la Casa de las Culturas durante un tiempo importante. El día 28, agenda dije apretada, agosto
2: todo
0: es mi cumpleaños,
2: agosto.
0: Así que pusimos todo en agosto. Vieron que dicen que hay que pasar agosto.
2: Sí.
0: Bueno, lo estamos pasando. Empezamos a pasarlo. El 28 de agosto va a estar el Rodando Neuquén, también en la unidad 11, en uno de los pabellones, que es el grupo de estudiantes que tiene armado la cooperativa.
2: Sí.
0: Una experiencia muy interesante para conocer y ellos se permiten hoy contar sobre esta historia a través de un documental que va a ser el Rodando, ahí dentro.
2: Perfecto.
0: En una jornada de un día de trabajo. Últimos dos detalles. 28 de septiembre.
1: Ah, ya tiraste septiembre,
0: pero pasa rápido. Rápido, porque es interesante, porque pasa algo con la educación también artística y la educación en general, digamos. Se nos están quemando los papeles, ¿sí?
1: Sí.
0: Y hay algo que eso genera como mucha incomodidad. El tema es cómo transitar esa incomodidad, ¿no? Cómo transitar, cómo gestionar esa incomodidad y que el espacio áulico dé respuestas. Entonces organizamos con la ESBA, Santiago Salaburo, que es el de extensión, un conversatorio sobre arte.
2: ¿Qué es la ESBA?
0: La ESBA es la Escuela de Bellas Artes de la ciudad de Neuquén. Con la Secretaría de Extensión organizamos un conversatorio donde los y las docentes del área vamos a ir a hablar de arte, educación y contexto. Y también vamos a poner a circular este interrogante, ¿no? ¿Qué hacemos con esas incomodidades? ¿Cómo las gestionamos? ¿Y qué de lo artístico viabiliza esa gestión?
2: Claro, ¿sí? Claro.
1: Cata, y todo este laburo que vienen haciendo, que me parece que es maravilloso, digo, pensaba cuando te escuchaba, digo, porque también hay un montón en nuestra sociedad, más allá del laburo que hacen, circulan un montón de discursos que tienen un contenido discriminatorio, ¿no? Entonces, ¿qué pasa? Me parece que también lo rico, y también invitarle una reflexión en torno a eso, es que a veces yo lo que noto es que la profe que va nueva a dar un taller también te cambia, ¿no? Cuando uno va ahí, te cambia. Te cambia, digo, se enriquece la persona, está privada de su libertad con ese derecho a la educación, a la cultura, al arte, pero también nos enriquecemos cuando vamos a dar un taller a ese lugar, donde ponemos también en tensión un montón de prejuicios que nos atraviesan.
0: Te cuento algo súper significativo en relación a lo que me compartís. Cada vez que hacemos llamados de docente para cubrir horas, en general hay por teatro, música, hay más de 12, 13, 14 docentes que se inscriben. Protocolarmente enviamos un mensaje contando quiénes somos, qué escuela,
2: claro,
0: y dónde funciona la escuela.
2: Claro.
0: Al momento de enviar el mensaje, quienes quedan son dos o tres.
1: Claro.
2: Claro.
0: Que dicen, bueno, quiero dar la entrevista a ver qué pasa.
2: Claro.
0: ¿No? Ahí está algo de esto, digamos, que claramente hay un discurso que ha reaparecido, no digo que ha aparecido,
2: se ha fortalecido, se ha legitimado
0: también.
1: Se ha legitimado, yo creo que
0: se ha legitimado
1: eso,
0: también, digamos, y hay.
2: Porque se ha legitimado desde arriba,
1: sí,
2: ¿no?
1: Sí, tal cual.
0: Contaba anteriormente que yo estuve mucho tiempo trabajando en el dispositivo de atención a varones, ¿no? Digamos, durante un tiempo en el dispositivo se logró de que los varones no se animaran a decir ciertas cosas, y también el decir tiene que ver con esa subjetividad, construye
1: claro.
0: Su subjetividad en la forma en la que narro. El último tiempo que estuve trabajando ahí, estos varones llegaban con todo ese discurso, la denuncia es mentira, la violencia de género no existe.
1: Claro.
0: Que es esto de que reaparece, digamos, legitimado. Bueno, claramente hay que decirlo, entre otras cosas, por el presidente
2: por el
0: que nos
2: presidente.
0: Toca
2: sí, por
0: tener,
2: eso,
0: ¿no?
2: Por eso se legitima.
1: Porque votó una mayoría, lamentablemente.
2: Claro, claro, no, por eso decía, viene legitimado.
0: La pregunta
2: arriba,
0: también del docente es cómo ganar esos discursos y construir otras narrativas posibles,
1: claro,
0: centradas también en la amorosidad. Y esto el feminismo lo trae de su cuerpo teórico, ¿no?
2: Claro.
0: Es recuperar la amorosidad, es recuperar al otro no como un enemigo, sino como una potencia.
1: La pedagogía de la ternura, ¿no?
0: La pedagogía de la ternura, de la presencia. Esencia también de Gómez da Costa, digo, estar con el otro,
1: claro,
0: e incomodarse con el otro, ¿no? Y no querer imponer al otro, digamos, que eso es también parte de la tarea docente, que también hay que pensarnos también, ¿no? No somos docentes para llenar de contenido, sino para habilitar espacios que permitan aprender.
1: ¿Y a vos qué te pasó con eso? Te pregunto, digo, cuando, porque viste que a todo esto que decimos nos cambia, toda esta experiencia, ¿cómo fue cambiando tu forma de entender estos contextos?
0: A mí lo que me cambió en primera instancia, y lo debo decir, es la teoría, digamos, feminista. De verdad, en el 2010, cuando empecé a meterme en esto, la cuestión queer también, teórica así como Preciado, bueno, me empezó primero a entender, a entender lo que me estaba pasando a mí.
1: Claro.
0: En mi barrio, con mi viejo, con las violencias, con mi vieja. Y me ayudó a reparar montones de cuestiones en primera instancia. Y también a darle todo un sentido a lo que quería hacer. Eso fue para mí significativo, más allá de que yo venía trabajando hace muchos años en esta población. Eso me dio como una ventana enorme. Me curó también, y esto es claro. Importante decirlo. Yo venía con esta inquietud de antes, pero lo único que me hizo fue como tener más ganas de trabajar, digamos, en esto, en saber que a esto me quería como dedicar, ¿no? Y la posibilidad de juntar lo artístico, como yo al principio contaba, digamos, a mí la guitarra me dio una posibilidad, después escribir también me dio la posibilidad de pensarme de otra forma, entender que había algo ahí que podía cambiar, y la población era esta, digamos, eran estos que se hacen visibles para el Estado cuando cometen un delito.
1: Igual.
0: Que tiempo anterior no existen. Trabajando con pibes me pasó mucho de que a mí me sorprendió en su momento, logré después de años de trabajo a llevar un grupo de 12 jóvenes a Bariloche, un viaje, y los pibes en el colectivo pasando a explotir no entendían qué era eso. ¿Y qué es esto? ¿Y por qué tantos árboles? Porque los pibes no habían salido de su barrio con 15 años. Sí, esto, criados en la cultura de la muerte.
2: Claro.
0: Hablando, perdón que me cuelgue, ¿no? Pero hablando hace poco con un grupo nuevo que estoy trabajando ahí en la unidad 3, en la unidad 11, siempre trato de recuperar algo de su historia para ver cómo la podemos resignificar en el trabajo y demás, porque del teatro yo voy desde ahí, desde lo conocido, lo desconocido después. Y me llamó mucho la atención cuando intentaba ver de qué del juego había en ellos, en su historia, no recordaban el juego como parte de su historia. Que el primer juego que recordaron fue con dos de los pibes con una pistola tirándole a unas latas.
2: Claro.
0: Ahí hay también otra cosa gigante, ¿no? Para pensar fuerte. No sé si te respondí.
1: Sí, pero... sí. No, y te quería preguntar, también hablabas, ¿no? Conversábamos fuera de micrófono sobre esta relación entre masculinidad y violencia, que la vez pasada estuvo acá también, acá en el piso, Nico Cerda y Gustavo Gómez, que les mandamos un abrazo de masculinidades, y como todos los datos, ¿no? Indican el 95% de las personas privadas de su libertad son varones, la mayoría de los homicidios los cometen los varones, los femicidios, también esto de las autolesiones, ¿no? Los suicidios, también es significativo el número de varones. Vos trabajaste un montón en el dispositivo de atención a varones, ¿no? ¿Qué puedes contar al respecto? ¿Cuánto hay de lo que se puede, esto de el género como algo aprendido que también podemos tensionar y poner, digamos, de construir? ¿Qué puedes contarnos un poco de esa experiencia a la hora de problematizar esas violencias machistas?
0: Es que justamente, como decíamos al principio, la masculinidad hegemónica define formas que no te permite correr. Y obviamente en el contexto están como mucho más visibles.
2: Claro.
0: Habilitar espacios donde tensionar esa forma es necesario, ya sea un dispositivo de atención a varones, que hace un trabajo magnífico, se trabaja mucho para que el espacio habilite, permita decir, permita equivocarse, y esto también hay que empezar a entender que aquellos educadores sociales, profesionales de la salud, cuando queremos también imponer formas, estamos errando fuertemente, porque lo que hay que hacer es habilitar espacios para que esos transiten otras formas posibles. El juego es una, el teatro es una, la música es una, la cerámica, los lenguajes artísticos son formas que nos permiten en espacios cuidados transitar otras formas posibles, ¿no? Pensarnos de otras formas posibles, redistribuir lo posible.
1: Claro,
0: no nacemos y vamos a morir así, podemos ser otras formas, ¿no? Y esto también lo de Boal en su teatro, el ensayo de la vida de Boal en el teatro, lo explica claramente, ¿no? Técnicas para actores, no tan actores, ahí ese libro, mírenlo, es divino, Boal.
2: Y queda claro que nadie nace, así como de siempre decimos, ningún pibe nace chorro, nadie nace delincuente, digamos.
0: Y todo preso es político
2: y
0: también.
2: Todo preso es político, digamos. Hay una construcción social. Sí. Que nos lleva, y social y cultural, claramente, que nos lleva a que determinados sectores de la sociedad terminen en conflicto con la ley penal, como se dice siempre.
0: Y yo repito esto.
2: Por esa estructuración, sí, de la vinculación violenta, de las exclusiones. Yo siempre digo, y me lo has escuchado decir muchas veces, esto de quienes trabajamos en contexto de encierro, en educación en contexto de encierro, navegamos esa paradoja de, desde la educación pública, trabajar con quienes de alguna manera fueron expulsados de la educación pública.
0: Total.
2: Porque así es como se va estructurando esa forma de vincularse violentamente, ¿no?
0: Y debe estar la garantía, y lo pienso también en relación a la cuestión artística, dentro de la garantía de que esos espacios que uno prepara para que eso se tensione, tienen que tener todos los insumos para poder hacerlo, claro. De espacio, de elementos, herramientas. Digo, y yo resalto esto porque son cuestiones que me enojan mucho. Digo, no es que no están insertos en la sociedad, están insertos con una función clara, que es la de mirarnos a aquellos que no nos atrevemos a corrernos del lugar, de la norma, ¿no? Claro. Es la sanción de la norma en toda su magnitud.
2: Claro.
0: Digo, de repente, y saber también de que quienes están en esos espacios son personas pobres también, ¿no?
2: Totalmente, por eso digo.
0: Digo, no hay personas, y me preguntarán, ¿la gente rica no se corre de la norma? ¿No roba? ¿No mata? Y sí, ¿dónde están? No sé.
2: Claro.
0: No están en los talleres.
2: No están en los talleres nuestros, pero por eso decía, en este cómo se construye este delincuente al que hay que meterle una bala, como dicen muchos diputados, se construye desde ese niño que está siendo excluido, siendo víctima de todas las violencias posibles.
0: Había trabajado con familias y con niños, recuerdo situaciones de haber ido a casa a visitar familias, invierno, casa de 4x4, piso de tierra, violencia, digo, ¿no? Eso es violencia.
2: Eso es violencia.
0: Piso de tierra, colchones acomodados, arrumbados, húmedos. Violencia.
1: Sí, claro. El hambre es violencia,
0: ¿no? ¿Cómo le pedís a ese pibe después, que y esto lo decía mucho Vicente, cómo le pedís amor, ¿no? A un pibe que nace en esa cultura?
1: Claro.
0: ¿Cómo le pedís un gesto de amor?
1: Claro. Cata, ¿qué te gustaría transmitirle a la audiencia que está escuchando, que quizás digo, nada, se está acercando a estas temáticas? ¿Qué reflexión, medio modo de esto?

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mano armada sufrido por el grupo musical Tour cuando se encontraban en el estudio de grabación preparando su primer disco. Los artistas estaban grabando el tema que da nombre a esta emisora. Seguimos.

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1: Amigos, amigas, tengan un muy buen sábado. Bienvenidas, bienvenidos a Fin de 1070. Un viaje musical que proponemos durante 3 horas por lo mejor del rock argentino. Comenzando hoy de otra manera, con otro semblante, intentando obviamente tener toda esa alegría que nos dejó este gran artista que se nos fue en el día de ayer, hablando de Ricardo Soule, a quien escuchamos aquí a través de la banda que creó, que lideró Box Day, homenajeándolo al menos musicalmente con estas canciones de comienzo a este pionero, la verdad, del rock argentino, que ayer a los 76 años falleció. Hace algún tiempo se había retirado de los escenarios por distintos problemas de salud, formando parte de aquellos artistas icónicos.

ópera rock argentina, publicada hace 55 años, que marcó, por supuesto, a una época no solamente de oyentes, también de artistas que se vieron influenciados por esta pieza fundamental dentro de nuestro querido rock argentino. Fue su propia familia la que dio a conocer ayer la partida de Ricardo, a partir de un comunicado que hicieron en la cuenta oficial del músico en Instagram. Su espíritu es libre, su música es de todos, su alma está en paz y su obra es eterna. Parte de lo que escribieron para despedir a Ricardo, que había nacido un 15 de marzo del año 1950 en Quilmes y que toda su vida vivió en la zona sur del conurbano. Lo cierto es que ha sido un músico que acompañó una enorme cantidad de gente, padre fundador del rock argentino, y por eso comenzábamos junto a esta hermosa pieza, también icónica para el rock argentino, que de alguna manera se adelantaba desde su letra a lo que finalmente estamos viviendo por estas horas, ya extrañándolo. El momento en que estás presente, Box Day, con ellos comenzamos este viaje musical que irá tomando también su vuelo a lo largo de estas horas, pero que ahora, y antes de compartir con ustedes redes de contacto, de repasar las agendas deportivas, culturales y de shows que tenemos también, tiene una segunda canción para homenajear a Ricardo a través de su obra, o parte de ella al menos desde lo musical. Box Day, Mago de los Cuatro Vientos. Así comenzamos, de una manera especial. Vuele alto, Ricardo querido. Siempre en nuestros corazones. Desde acá nuestro pequeño homenaje. El abrazo a su familia y a sus seres queridos. Box Day. Bienvenidas, bienvenidos a Fin de 1070.

perteneciente al disco Nada Personal del año 85. Esta canción de Soda Stereo, lo que estamos escuchando, con un sonido alterlatino, si se quiere, algo de New Wave. Está claro, ese disco tenía bastante New Wave, y si bien esta canción tiene muchos sonidos que se vinculan con el norte argentino, y por la inspiración de Gustavo Cerati al recordar las vacaciones familiares frecuentes en Pucará de Tilcara, aquí teníamos a Soda entonces con un poquito de New Wave y este, para mí, alter latino, que sería de alguna etiqueta buscamos para cuando pase el temblor, de Soda Stereo, que está a full todavía con la presentación de Ecos, su nuevo show. El 8 de noviembre estarán en El Salvador y el 18 de noviembre con Ecos en Panamá. Soda Stereo acá en Fin de 1070, che. Bueno, gracias a los que están ahí ya conectados, decía, a través de Fin de 1070, con ese numeral, Fin de 1070 en Twitter o Blue Sky, arroba Nico Esquivel cuentas personales, arroba el destape guión bajo radio en X, también arroba el destape radio en Instagram, para que empiecen a mandar sus mensajes por allí, como siempre, amigos, amigas, gracias a los que ya lo están haciendo. Y ahora escuchamos esta canción del año 84, vamos un año atrás en el tiempo, para esta balada, si se quiere, europea, también con bastante new wave y post-punk. Una canción que está basada en un cuento del escritor francés Boris Vian y que logró bastante éxito, con más de 200.000 sencillos vendidos tan solo en España, llegando a ser número uno en ventas durante 9 semanas consecutivas en ese país. Hablo del grupo La Unión y este Lobo Hombre en París, lo que escuchamos como Intrusa Medias, en idioma español, obviamente, y desde España, de la mano de La Unión, acá en Fin de 1070.

fabulosos Cadillacs y este gran éxito del rock argentino, del ska argentino. Estoy harto de verte con otros, lo que disfrutábamos de los Fabulosos, que muy pronto se entablarán una gira por diferentes países de Latinoamérica. Se irán para Bogotá, en Colombia, en el Estadio de Techo, el 17 de octubre. Y después terminarán también en noviembre tocando en San José de Costa Rica, en Parque Viva. Fabulosos Cadillacs, aquí los teníamos entonces en fin de 1070. Gracias a los, a las amigas, amigos que están como siempre ahí chateando en la aplicación. Conectades desde bien temprano, les proponemos a ustedes que por ahí, si todavía no la tienen, se la descarguen, van a la tienda de apps de su notebook, tableta, celular, buscan el Destape Radio, descargan, dan play, que ahí nos pueden escuchar y de paso sumarse a la charleta que entablamos con los amigos y amigas y a quienes le dedicamos una canción como en cada volumen de fin de 1070. En este caso, junto a Abuelos de la Nada. La fórmula del éxito es esta canción. Entonces, para todos los chateadores, amigos, amigas de la app Los Abuelos, en este viaje musical llamado Fin de 1070, que va hasta las 12 del mediodía acá en el Destape.

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1: Momentos de la agenda deportiva para repasar lo mejor para ver en la jornada de hoy. Desde lo de por justamente, comenzando por la Liga Profesional Argentina, que desde las 14:45 tendrá el partido entre Defensa y Justicia y San Lorenzo de Almagro. Lo vas a poder ver a través de ESPN Premium. Por esa misma pantalla, pero desde las 17, salen a la cancha Atlético Tucumán, que recibirá a Barraca Central en su estadio. Y a esa misma hora, 5 p.m, Newell's Old Boys de Rosario ante Lanús, a través de la pantalla de TNT Sports. En cuanto a la Primera Nacional, todos los partidos para ver por AFA Play desde las 3 de la tarde, todos a la misma hora, estos 6 encuentros. Tristán Suárez ante Quilmes, Temperley ante Gimnasia de Jujuy, Deportivo Morón, que se mide en un duelo bastante picante ante Old Boys. Colón recibe a Estudiantes, Mitre de Santiago del Estero que visita a San Miguel y a Acassuso que enfrenta a Ciudad de Bolívar. Por la Primera B Metropolitana también todos los partidos, 3 de la tarde y todos por AFA Play. Defensores Unidos ante Argentino de Quilmes, Sportivo Dock Sud que recibe a Deportivo Armenio, Deportivo La Ferrere que visita a Camioneros, San Martín de Bursaco que se mide ante Argentino de Merlo, Villa San Carlos que se enfrentará al Arsenal de Sarandí, Liniers ante Excursionistas y Real Pilar ante Villa Dálmine, partidos para ver por AFA Play desde las 15 horas. En cuanto a la Primera C Metro, 3 partidos, 3 de la tarde también, 2 para ver por TV, El Porvenir ante el querido y glorioso Cañuelas, que sigue ahí, pegadito a Luján. Vamos a ver cómo nos va este fin de semana, a ver si un traspié de Luján nos permite llegar justamente a la cima de la Primera C. También Juventud Unida, que recibe a Berazategui a esa misma hora por AFA Play. El único partido que no se televisa de la Primera C es el duelo entre Deportivo Paraguayo ante Mercedes, 15 horas. Hay encuentros del Campeonato Femenino, también por AFA Play, todos para ver. 3 de la tarde, Newell's ante River Plate, Lanús ante el Social Atlético Televisión, 15:30 horas. Mientras que a las 5 de la tarde, 2 partidos, Talleres de Córdoba se enfrenta a Independiente y Boca Juniors que recibe a San Luis Fútbol Club, partidos del campeonato femenino para ver por AFA Play. Hay amistosos internacionales que se darán, obviamente con la presentación del seleccionado argentino. 11 de la mañana, India ante Brasil, 15 horas, Canadá ante Perú, no se televisa. 21 horas, Argentina ante Burkina Faso entonces. Portes Sports, 23 horas, Estados Unidos ante México, lindo duelo de la CONCACAF. Se dará allí para ver por Disney Plus Premium. Habrá un encuentro del torneo promocional amateur que definirá el pase a la siguiente instancia. Defensores de Gleu ante Uribe Larrea. Defensores se impuso 1-0 en condición de visitante. Ahora juega de local ante Uribe Larrea. También hay fecha de la Liga de Naciones UEFA. 10 de la mañana, Finlandia ante Albania por ESPN 2. A la 1 de la tarde por ESPN, Croacia ante Inglaterra, lindo do party. Misma hora para Islandia ante Bulgaria. Bielorrusia ante San Marino. Y Estonia que recibe a Luxemburgo. 3 partidos para ver por Disney Plus Premium. 15:45 también por esa plataforma, Suiza, Eslovenia, Macedonia del Norte y Escocia. Y también por esa plataforma y por ESPN, 15:45 España ante República Checa. Hay 4 partidos de la Copa del Rey, no se televisan por acá. El Bastán ante el Calatayud a las 12:30, a las 13 el Ceuta ante el Lebrijana, el Tedeón ante Anaitasuna y a las 15 horas el Atlético Melilla ante Pinatar, partidos de la Copa del Rey española. 18:30 sin televisación por estos lados. Un partido del Brasileirado, el que enfrentará al Mineiro ante Bragantino. 3 partidos de la Liga Uruguaya, uno siempre de mañana, Liverpool, que recibe a Progreso, 11 de la mañana por Disney Plus Premium, todos los partidos de esta liga. 15 horas, Albion ante Defensor Sporting. 18 horas, Deportivo Maldonado ante Central Español. 2 partidos de la Copa de Primera de Paraguay, sin televisación por aquí. 5 de la tarde, Club Guaraní ante San Lorenzo. 19:15, Recoleta ante Libertad. Y por la Liga Colombiana, sin televisación por aquí, 4 de la tarde, Águilas Doradas ante Jaguares de Córdoba y Deportes Tolima ante Boyacá Chicó. Los partidos que se darán para Colombia en la jornada de hoy. Hay jornada del Urba Top 14, hablando de rugby. El San Isidro Club en un partidazo ante el Club Atlético San Isidro. El clásico del SIC ante el CASI, 15:30 a través de Disney Plus Premium. Hindú ante La Plata Rugby Club por Disney Plus Premium también. Belgrano Athletic ante Club Universitario de Buenos Aires, 15:30 también por Disney Plus. Misma hora para Newman Los Tilos en esa plataforma. Al igual que Buenos Aires ante Los Matreros, también 15:30. Alumni ante Rosario, también 15:30 por Disney Plus. Y Champaña Voló, que desde las 15:30 se enfrenta a Regatas de Bellavista, también por Disney Plus Premium. Si hablamos de boxeo, por último, decirles que hoy, 17 horas, habrá encuentro de ESPN Knockout. La pelea entre Ben Whittaker ante Conor Wallace. Peleón para ver por ESPN 2 y Disney Plus, 17 horas. Es lo más importante del deporte que te proponemos aquí desde Finde 1070. Esta es la canción intrusa de la hora, le pertenece a Dire Straits. Para aquel discazo que se llamaba al igual que esta canción, Money for Nothing. Rock del bueno hasta las 12, como siempre, acompañándote acá a través del Destape 1070.
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Acariciando lo áspero era el segundo disco de Divididos, que se editaba ya por el año 91 a través del sello EMI, grabado en los estudios Panda de Buenos Aires, con el 38, Sábado, Cuadros Colgados, Hielito Lindo, ¿Qué tal, Sisters?, El Burrito Paraguay, Voodoo Child, Haciendo Cola para Nacer y A la Delta, entre otras canciones, la que escuchábamos acá junto a Diego Arnedo, a Federico Gil Solá y a Ricardo Mollo para Divididos. En aquel entonces esa era la formación, en fin de 1070. Gracias a los que andan mandando sus mensajes también por WhatsApp, ustedes lo pueden hacer, 11 25 80 93 60. Gracias a los que están laburando y escuchándonos y por ahí no pueden mandar mensaje, contanos vos en qué andas en esta mañana de sábado. También lo podés hacer a través de arroba al destape radio en Instagram, arroba Nico Esquivel, mis cuentas personales. Y ahora esta canción que Ataque 77 le dedicara a René Favaloro, aquel médico que se quitó la vida en el 2000 tras luchar con la burocracia para solventar su fundación. Nuestro héroe de verdad nacional, bien anónimo y mortal, dice Ataque 77 en esta canción que le dedicaron a Favaloro, Western, lo que escuchás en la mañana de fin de 1070.

0: Una canción que tardó más de 11 años en componerse y con varios proyectos de por medio, porque fue parte de Tequila, se empezó a componer cuando Julián Infante estaba junto a Ariel Roth siendo parte de Tequila también. Siguieron componiéndola el propio Roth ya en proceso solista, la terminó de componer ya nuevamente en la etapa que cumplía con los Rodríguez junto a Andrés Calamaro. Así que después de mucho tiempo de estar cajoneada, terminó de ver en la luz para convertirse en una balada muy exitosa de los Rodríguez. Me estás atrapando otra vez, lo que escuchabas acá en Fin de 1070. En un rato nada más se vienen, además de muy buenas canciones, la agenda cultural para repasar distintos puntos de la Argentina que están de fiesta, de jodita por este fin de semana. Así que no te lo puedes perder. Quédate en Fin de 1070. Vas a tener buenas canciones, como te decía, de Sumo, de Serú Girán, de Fito Páez, de Luis Alberto Spinetta, entre otros, en la próxima hora. Pero todavía nos queda una para cerrar este volumen, que llega de la mano de Fabi Cantilo, haciendo esta reversión muy linda de Eitileda. Para bajarle el telón a este volumen 1, quédate porque tenemos más por delante hasta las 12 acá en Fin de 1070.
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0: Muy buenas tardes, compañeras, compañeros, audiencia total y general. Esto es una nueva edición de Un Rubio, Dos Negros Peronistas en la tarde del jueves 1 de octubre del 2026. Aquí estamos en la 99.7 Aire 99, la radio que todos los jueves pone en el aire a este programa donde se discuten, se debaten, se comentan temas de la política, siempre desde una perspectiva peronista y no tanto en algunos momentos. Estamos en la mesa de trabajo con Rodolfo Canini, hoy con una baja, Rodolfo, ¿verdad?
1: Nos sacamos de encima al Rubio.
0: ¡Epa!
1: Quedamos los dos negros peronistas como corresponde.
0: Todos los negros sosteniendo el barco.
1: Pobre Rubio, pobre. Al Rafa, bueno, le decimos que se mejore, anda ahí medio enfermo, así que
0: se sí, mejore. Si tenemos comportamientos alimentarios del orden de los 20 años, no va a funcionar la cosa.
1: Claro, que afloje al salamín y a todas esas cosas.
0: Exactamente.
1: ¿No?
0: Bueno, ya se ríe Angelito, pero bueno, Angelito, a todo nos llega, ¿eh? Ya te va a llegar a vos también, ¿eh? Los 20 no duran para siempre. Así que bueno, aquí estamos en el programa en esta tarde nublada de Neuquén Capital. La hora es las 18:04 en toda la República Argentina. Y el programa hoy va a tener, a ver si mal no recuerdo, 1, 2, 3, 4 invitados, 4 entrevistados, Rodolfo.
1: Claro, bueno, contando a Eric.
0: Sí, por
1: contando
0: supuesto.
1: Contando a Eric, obviamente, que es nuestro columnista estrella, Eric Calcaño. Pero sí, ya a las 18:20 vamos a estar hablando con José Rey, que es un referente del movimiento del peronismo auténtico. Es el sector del peronismo que, digamos, en líneas históricas y directas, vienen de Montoneros,
0: ¿no? Ah, bien, bien, bien.
1: Así que vamos a estar hablando con él.
0: De la tendencia.
1: De la tendencia, lo que se decía la tendencia en esa época también.
0: Integrante, ¿no?, de la Mesa Nacional, José Rey.
1: Integrante de la Mesa Nacional. Sí. Después va a estar Fernando Maripil,
0: sí,
1: que es un lonco de una de las del lonco de la comunidad manque del norte neuquino, y él es coordinador, además, de todas las comunidades del norte neuquino. Vamos a estar hablando con él, cuestiones históricas, cuestiones relacionadas con la tierra, los conflictos que

0: ruta a faltar, ¿no? Desde Loncopué
1: claro.
0: al Huecú, pero dice que va a seguir para el Paso Pichachén, que si es cierto eso es una obra súper necesaria y esperada desde hace muchísimo tiempo.
1: Bien, después entonces de Fernando Maripil vamos a estar con nuestro columnista estrella.
0: Exactamente, vamos a estar con Eric Calcaño. Hablando de diferentes cosas, ¿no? Él en el último programa tiró, así como al pasar, que la última asamblea que se llevó a cabo hace 2 semanas atrás, 10 días atrás, de las Naciones Unidas, él dijo quizás sea la última. Después de creo que la última fue número 83 de 83 asambleas. Él va a hablar de eso, va a hablar de Brasil,
1: las elecciones
0: tienen los brasileros, pero digo tenemos porque nosotros también estamos involucrados en esas elecciones, con las consecuencias principalmente de qué es lo que puede llegar a suceder si gana Lula o si pierde Lula.
1: Seríamos,
0: no es lo mismo,
1: en cualquiera de los dos casos directamente afectados por los resultados de esa elección.
0: Exactamente.
1: Salgan bien, digo, si gana Lula, sí, sí. Salgan mal y no digamos quién gana. Entonces,
0: sí, en ese caso. Bueno, eso se va a llevar a cabo el próximo domingo, así que Eric va a estar hablando también sobre esas elecciones y bueno, y dar un contexto, un panorama del contexto internacional, ¿no? En función de esas elecciones.
1: Y lo que tiene que ver, si hay tiempo, pero lo vamos a preguntar igual al compañero Eric, el tema de la presentación de los abogados de Cristina ante la ONU, sería importante que él pudiera darnos una impresión, un análisis, una perspectiva de cómo puede caminar ese asunto.
0: Recordemos que la semana pasada en este programa estuvo en forma telefónica Oscar Parrilli hablando sobre ese tema, diciendo que era vinculante la decisión de no sé si es Comisión de Derechos Humanos dentro de las
1: de
0: Naciones
1: expertos,
0: Unidas
1: expertos
0: que si dice bueno que Cristina está mal procesada, eso tiene una vinculación directa, según él, de acuerdo a los pactos firmados desde que son pactos internacionales
1: y que fueron integrados a la Constitución.
0: Pero bueno, con lo que está sucediendo con esta
1: biblioteca para
0: que tenemos,
1: todo,
0: claro, este sistema judicial que no tenemos. Recién acabo de escuchar a
1: ¿a quién será que escuchaste?
0: Miembro de la Corte Suprema,
1: Zaffaroni. Compañero Zaffaroni.
0: Sí, bueno, diciendo que no solamente que está en duda si tenemos un sistema democrático, sino que no tenemos república, ¿no?
1: Claro.
0: Porque no tenemos un sistema judicial.
1: El fallo de la Corte de hace unos días ha sido directamente un acto de gobierno, digamos, ¿no? Directamente quieren gobernar, lo que no le sale por el Congreso ni le sale por decreto al Poder Ejecutivo o al Legislativo en la dirección de las intenciones de Milei, se lo garantiza la Corte en este caso con el fallo, bueno, que ya vamos a hablar en un momento. Y bueno, entonces eso será con
0: Eric Calcaño. Con Eric.
1: Y luego, después ¿quién viene?
0: Un conocido filósofo argentino que tuvo un cargo en el último gobierno de Cristina Kirchner, creo que fue secretario, no me acuerdo el nombre de toda la
1: Secretaría
0: de Pensamiento Nacional, no sé.
1: Sí.
0: Estamos hablando de Ricardo Forster.
1: Muy bien.
0: Así que vamos a estar hablando con él sobre la actualidad, obviamente, seguramente que va a salir el tema de lo que ha fallado ayer la Corte.
1: Seguramente.
0: Vamos a estar hablando de la validez, o más que validez, de la veracidad de este sistema democrático, si funciona, si no está arcaico, no solamente en la Argentina, sino en el mundo. Vamos a estar preguntándole también sobre qué piensa sobre la Constitución la representación popular, ¿no? ¿Cómo ve la construcción de la representación
1: sobre
0: popular?
1: Todo de la perspectiva del peronismo, de mira con cara, digamos, de cara a las elecciones del 2027. ¿A quién va a representar el peronismo? ¿Cómo es esta representación política que uno podría pensar que algo de crisis reconoce y refleja? También sería interesante preguntarle a

0: A Forster, ¿qué lugar cree él que tiene en el universo de la dirigencia nacional y popular en este momento, luego de tantas cosas que nos han pasado? ¿Qué lugar tiene la movilización popular, ¿no? La gente en la calle, si eso cotiza en bolsa o no.
1: Que está íntimamente relacionado con lo que nos está pasando ayer, hoy, ¿no? Porque con la movilización popular parecía que estaba cerrado el tema de la extranjerización de la tierra, ¿no? Sí, Sin embargo, los tres monigotes que tenemos de que se ofenden porque le dicen algunas cosas bien dichas, da vuelta a esa página, ¿no? Parece que ellos son impermeables a todo lo que piensa la sociedad y a lo que han votado los diputados también.
0: Recordemos,
1: ¿no?,
0: que Rosencrantz y Rosati, estos dos crápulas, aceptaron asumir por decreto. ¿Te acuerdas?
1: Sí,
0: que más.
1: Sí,
0: después, bueno, el Senado, pero la intencionalidad de entrar por la ventana la tuvieron,
1: totalmente,
0: la licitaron. Son dos personas que no representan a nadie, que son
1: cómplices. O a las empresas representan, ¿no?
0: Digo, en términos populares, no representan a nadie, no los vota nadie,
1: claro,
0: digámoslo de ese modo. Por supuesto que hay intereses, porque este fallo abre la pregunta en cuanto, por un lado, ¿por qué en este momento? Y si uno se mete con el tema de la oportunidad de este fallo, que le quita legitimidad al Centro de Veteranos de Malvinas de La Plata y que los inhabilita, los considera ilegítimos para llevar adelante el reclamo por el decreto 7023, si uno se mete con el tema de la oportunidad, ¿y hacia dónde apunta? ¿Y a quién beneficia? ¿Y políticamente quién gana? La otra pregunta que viene, además de la de la oportunidad, es ¿quién los mandó ahora?
1: Yo creo
0: ¿Hay
1: que
0: hay algo detrás.
1: Hay una conexión, me parece que ahí hay una conexión directa con el gobierno norteamericano. Me parece que es la misma conexión por lo cual ha sucedido que secuestraran la policía boliviana, secuestraran a
0: valga el punto
1: al presidente o al jefe de
0: fiscales que estaba investigando Cerimedo,
1: claro,
0: hoy mismo fue el asunto,
1: hoy,
0: ¿no?
1: Sí.
0: Hoy mismo se metió la policía de Bolivia, la policía nacional, y se lo llevó preso al fiscal jefe en Bolivia y a unos cuantos fiscales más.
1: Yo lo que creo que esto está íntimamente relacionado con la política internacional y con el sometimiento que tienen nuestros gobernantes ante Trump y ante el imperio norteamericano, que no es nuevo, pero ahora es explícito ese sometimiento. Y también empiezo a pensar, a mal pensar o a bien pensar, todas estas barbaridades que está diciendo el presidente, que ha echado a 30.000 terroristas.
0: Sí.
1: Lo dice porque hay detrás de eso, me parece, una intencionalidad, porque dice dos cosas. Habla de los terroristas y habla de que la oposición, que no puede hacer nada porque la oposición le pone traba. Bueno, entonces, ¿qué quiere? ¿Gobernar solo? O sea,
0: claro,
1: no quiere tener oposición. A eso le sumamos con este discurso de todos los que se le oponen son terroristas. Bueno, estamos en una situación complicada y lo ato con lo que está pasando en Bolivia, ¿no?
0: Convengamos que todos estos delirios que declara el presidente y que suenan a cuestiones absolutamente aberrantes, como lo que son, digamos, irracionalidades, insostenibles, mentirosas, tienen que ver también con un fenómeno de época que mucha gente se queda con los títulos, nadie lee una letra chica, nadie lee un desarrollo, o en todo caso, mucha gente no está interesada por leer la letra chica de las noticias, hay una orfandad en términos del interés por profundizar los temas. Entonces esta locura también va en línea con lo que la época indica, digamos. Mucha gente se habrá quedado con los 30.000 terroristas expulsados de la Argentina. Viste que repite como loro que ha sacado no se sabe ya cuántos millones de personas de la pobreza y la pobreza aumentó, digamos. Este canalla que tenemos de presidente juega en esa cancha, donde lo importante es decir algo, no importa qué, la verdad no tiene la menor importancia, la cuestión es enunciar barbaridades si es posible y si es necesario.
1: Sí, yo digamos, ato todo esto con una, a lo que está pasando en el mundo, ¿no? ¿Quién hegemoniza el mundo? Y la hegemonía claramente de Estados Unidos está perdiendo presencia en el mundo y se está recluyendo en el continente nuestro, en América, y principalmente en su patio trasero, porque lo dice él abiertamente, que somos un patio trasero. Y están dispuestos a mantener el poder en nuestros países, digo nuestro, en el contexto latinoamericano, a cualquier costo. A cualquier costo.
0: A lo que dé.
1: Y entonces, por eso es muy importante lo que pase ahora el domingo en Brasil, ¿no?
0: Mirando la hora, Rodo, estamos medio jugados, pero hagamos una última mención a dos cuestiones locales, ¿no? Uh-huh. Hubo gente, una legisladora neuquina que votó a favor de anular, digamos, el beneficio por zona fría, claro, que tenía el pueblo neuquino, ¿no?
1: Paradójicamente es que pertenece a la neuquinidad, digamos, nos sentimos muy muy muy bien protegidos, evidentemente, una ironía lo que estoy diciendo.
0: Corrosa,
1: ¿no?
0: Es la
1: elección, Corrosa, ¿no? Corrosa nos va a hacer morir de frío a todos los neuquinos por decisión de Rolando Figueroa, que hay que decirlo también claramente, es un cómplice, porque a esta altura no es que está acompañando al gobierno nacional, es un cómplice de lo que está haciendo...
0: Hablando de genuflexos.
1: Sí, el gobierno nacional, pero yo lo, más que chupamedia o genuflexo, yo lo catalogo como cómplice, porque son aberraciones lo que están haciendo. Uh-huh. Hay delitos evidentes, porque que un viejo se muera por no tener medicamentos, porque el Estado lo arrincona para morirse, bueno, eso es un delito. Y alguna vez la van a pagar.
0: Me haces acordar una frase que enuncia Mercedes Morán en la película que últimamente está en las plataformas, Mis muertos tristes, sobre la obra de Mariana Enríquez. Y en un momento Mercedes Morán, el personaje que ella encarna ahí en la película Mis muertos tristes, dice: dejar morir a alguien es lo mismo que matarlo.
1: Claro.
0: ¿Mm? Sí, sí. Entonces hay que tener en claro que esto es lo que está pasando con el gobierno nacional.
1: Lo que está haciendo es un genocidio en cuotas, digamos, ¿no?
0: Exactamente. Y por otro lado, hubo, para terminar este picoteo, hubo algunas triquiñuelas ahí en el peronismo neuquino. ¿Qué pasó?
1: Es para alquilar balcones.
0: ¿Qué pasó?
1: Recordemos que se reunieron afuera de...
0: En la vereda.
1: En la vereda, pues no tenían la llave para entrar, no sé qué. Teóricamente, si renuncia el vicepresidente o el presidente y destituyen al presidente, el que entra es... O la que entra es la vicepresidenta o el presidente.
0: Sería
1: o el vicepresidente.
0: Lo esperable.
1: Sería lo lógico. No, no. ¿Y por qué? Porque es mujer.
0: Ah,
1: no. Porque es mujer, no puede acceder a la presidencia, porque el presidente era un varón. Entonces, es una aberración lo que está haciendo el peronismo. Va, pero no llamémosle peronismo, el justicialismo. No,
0: el PJ
1: neuquino. El PJ neuquino. Es una vergüenza, da vergüenza ajena.
0: Y todas las semanas nos da que hablar.
1: Claro.
0: Sí, muy bien, así comenzábamos con este picoteo en un rúbidos negros peronistas en esta tarde del primero de octubre. La música llega al programa por primera vez en esta edición. Llega Woz con Catriel. Están con Niño Gordo Flaco.

0: es un rubio, dos negros peronistas. La radio es la 99.7, aire 99, el programa es Un Rubio y Dos Negros Peronistas y estamos en el aire otra vez, aquí después de Woz y Catriel que nos estaban acompañando y ya estamos en comunicación telefónica, tal como lo anunciáramos al comienzo, con José Rey, integrante de la Mesa Nacional del Movimiento Peronista Auténtico, a quien le damos las buenas tardes y agradecemos su tiempo para esta nota con el programa. José, buenas tardes.
1: Hola, buenas tardes, ¿cómo están?
0: ¿Qué tal, José?
1: Buenas tardes. Gracias por...
0: Gracias a usted por estar aquí para la nota. Estamos en la mesa con Rodolfo Canini.
2: Hola, buenas tardes, José.
0: Ángelo Hola, Freddy le tarde, habla. ¿Cómo estás? Y Rafael, con Ángel, quien usted estuvo comunicado, hoy tuvo un temita de salud, así que no está en el programa, pero bueno, con Rodolfo vamos a llevar adelante la nota tal cual lo habíamos acomodado y pactado. José.
3: No hay problema, que se mejore el compañero.
0: Perfecto, ojalá. José, quería inicialmente que usted nos pudiera introducir un poco en la perspectiva política del movimiento peronista auténtico y cómo se posiciona el movimiento dentro del universo peronista en la actualidad.
3: Bueno, a ver, es una voy a tratar de hacerte una síntesis lo más
0: bien.
3: Lo más
0: sí, está bien.
3: Nosotros nos hemos autoconvocado aproximadamente en el año a fines del 2001 iniciamos un proceso de confluencia con distintos compañeros, distintas agrupaciones que culminó el 7 de septiembre de 2002 en un plenario que hicimos en el Sindicato Gráfico de Córdoba, en la localidad de San Antonio Arredondo, y ahí sí constituimos el Movimiento Peronista Auténtico. La mayoría de los integrantes provenían de tres generaciones diferentes, compañeros que hoy bueno ya están un poco más grandes, que han transitado la experiencia en los años 70, en el espacio de transformador, revolucionario, compañeros que, como en mi caso, nos incorporamos en el final de la dictadura, primero en Intransigencia y Movilización Peronista, luego en el peronismo revolucionario y tras la disolución de este, bueno, en pleno menemismo tratamos de caminos que nos llevaran a, bueno, a la posibilidad de volver a reencontrarnos con un espacio cuestionador del status quo y cuestionador también de ciertas prácticas que tenía en su momento el peronismo, de su militancia y de su base social. A partir de eso, luego se fueron sumando generaciones posteriores,
0: claro,
3: atravesaron los años 2000, los compañeros que da vuelta al peronismo con en el 2003, y luego, bueno, sucesivamente distintas incorporaciones. Durante todo
0: eso, nosotros... José, no lo estamos escuchando bien, José. ¿Se está moviendo usted?
3: No, ocurre que puede ser que tenga mala señal. Yo estoy en una clínica en este momento. Yo siempre estoy acompañando a un estudiante que se lastimó.
0: Puede ser eso, puede ser eso. Bueno. ¿Hola?
3: Sí. ¿Ahora me escuchan bien?
0: Sí, ahora un poquito mejor, sí.
3: Bueno. Bien. Entonces, durante todo este tiempo,
0: a ver, José, no está saliendo bien, Vamos a ver si lo volvemos a llamar en un instante. Sí, cortamos y lo volvemos a llamar.
3: ¿Cómo no?
0: Bien, vamos a ver entonces si podemos establecer una comunicación un poquito más clara con José Rey, integrante de la Mesa Nacional del Movimiento Peronista Auténtico, que, como él decía, ha recogido experiencias de distintas generaciones, entre ellas gente de la tendencia revolucionaria, que serían los que están 70, más grandes, ¿no?
4: Claro.
0: Que él dice que están más grandes,
4: sí,
0: ¿no es cierto?
4: Después movilización e intransigencia.
0: Intransigencia y movilización, exacto.
4: Eso fue en la década del 80.
0: En los 80 estaba.
4: En la década de los 90 fue peronismo revolucionario, ¿no?
0: Claro.
4: Bueno, y a partir del 2000, Movimiento Peronista Auténtico, que lo que le quiero preguntar es si ellos tienen participación en la estructura partidaria del PJ, si han tenido y si tienen y qué piensan al respecto.
0: Parece que ahí pudimos nuevamente establecer la comunicación. A ver, José, ¿me está escuchando en este momento?
5: Yo te estoy escuchando perfectamente.
0: Nosotros también. Aquí Rodolfo Canini tenía una pregunta para hacerle, como para ir focalizando, porque el tiempo no nos corre. Sí,
4: sí, José, sabemos, hizo toda la historia, en el 75 se armó el Partido Peronista Auténtico, ¿no?
5: Exactamente.
4: Porque, bueno, el conflicto y de que había dentro del peronismo necesitaba tener una otra herramienta electoral, ¿no?
5: Exactamente.
4: La tendencia, para clarificar un poco, y para clarificarme a mí también, lo que le llamaban la tendencia, que estaba, sí, era como el brazo político de Montoneros, ¿era así?
5: Sí.
4: Y ahí se tomó la decisión de formar el Partido Auténtico, que sería lo histórico eso, ¿no? Lo que le pregunto es, ahora, o a partir de los 80, de los 90, ¿integraron formalmente en alguna parte la estructura partidaria del PJ, o nunca volvieron a la estructura partidaria del Partido Justicialista?
5: Sí, sí, a ver, el Partido Auténtico queda autodisuelto con la vuelta de su presidente formal, que era el ex gobernador de la provincia de Buenos Aires, Oscar Videgain,
0: claro,
5: en 1982, cuando es intentado detener el aeropuerto de Ezeiza. Detienen al vicepresidente, que era se toma prisión, luego la justicia, además, de lo.
0: Bueno. Estamos con problemas, no se, sí, escucha. Vamos a ver si podemos intentar comunicarnos en un rato, José, porque la verdad que no se escucha.
5: No,
0: se corta, se corta permanentemente. Bueno, le agradecemos de toda manera y vamos a volver a intentar la comunicación, sea para más tarde o para el próximo jueves, pero ya lo coordinamos por privada.
5: Como guste, no hay ningún problema.
0: José, muy amable,
4: gracias.
0: Muy amable.
4: Una lástima, pero bueno, no se escucha bien, sí.
5: A disposición.
0: Muy amable, muy, gracias, amable, José. Bueno, así pasaba casi accidentadamente,
4: sí, ¿no?
0: La lástima. Comunicación, sí, una pena realmente, sí, porque es una perspectiva diferente de las que se vienen escuchando dentro del peronismo, que no tiene mucha visibilización,
4: no tiene
0: muchos medios que reproduzcan el discurso político y los posicionamientos políticos del movimiento peronista auténtico.
4: Era como hace unos 10 años atrás Grabois, ¿no? A Grabois no lo conocía nadie, es decir, era poca gente. Pero Grabois, a partir de los codazos y puteando a los que tiene que putear, no sé si viste hoy.
0: Sí, lo de la cámara, cuando no la dejaron hablar a Breckman.
4: Claro, muy bien Grabois ahí.
0: Bueno, viste que
4: alguien diga algo, que grite, que se enojen.
0: Hubo mucha gente que se identificó con la actitud de Grabois, y hubo algunos, siempre Corea del Medio, diciendo, no, esas no son las formas.
4: Claro, pero lo que si ve toda la película, lo que, claro, pasa al principio es que hay un libertario atrás de Breckman diciéndole barbaridades permanentemente, no dejándole hablar. Y por eso le pidió Breckman al presidente de la comisión que lo hicieran callar. No lo hicieron callar a los que estaba atrás, y ahí es donde saltó.
0: A eso me quiero referir, porque justamente algunas personas, yo entiendo que tengo para mí, digamos, que con buena intención, y plantean, no, esas no son las formas, no podemos hacer lo mismo que hace Milei. Bueno, a ver, voy a correr de mi análisis la duda que me genera ese discurso. discurso y voy a apelar a al beneficio de la duda, digamos. No sé muy bien por qué lo dicen. Voy a suponer que es con buena intención, que se lo cuestiona Grabois por la reacción que tuvo. Ahora, lo que no se puede dejar de mencionar es que ese discurso de Corea del Medio, de que así no son las cosas, que no podemos hacer lo mismo que hace Milei, es un discurso que surge de comprar las imágenes que los mismos medios hegemónicos ponen en consideración en sus pantallas, en sus streamers. Entonces, hay un comprar de manera pasiva, de manera absolutamente candorosa, las imágenes que le presenta el medio hegemónico, que está sacando de la escena lo que vos bien señalas, claro, Rodolfo, que es el comienzo de este, claro, asunto, que es lo insoportablemente agresivas que son las filas de los libertarios en las comisiones. ¿Sí? Son insoportables.
4: Esos mismos medios no hacen referencia a la forma cuando el presidente dice barbaridades, e inclusive le dice barbaridades a ellos. Bueno, pero no son periodistas ellos, porque agrede a los periodistas, pero estos son...
0: Personalmente me refiero a gente de este lado.
4: Sí.
0: Que escuchan TN. Pero que compran esa mercadería, claro, que es pescado podrido, sí, visual, digital, televisivo, y desde ahí se aferran a esta posición de así no es de mala manera que hay que hablarles, ¿no?
4: Sí.
0: Lo que me pareció interesante, y con esto termino, es la identificación de mucha gente con el posicionamiento de Grabois, que dijo alguien tenía que decirles, sí, algunas cosas como estas.
4: Sí, y muchos nos sentimos identificados con lo que,
0: claro,
4: dice, ¿no?
0: Claro.
4: Pero en ese mismo orden, hoy sale la Corte Suprema, estos tres muchachos, que hacen lo que quieren.
0: Tres buscas,
4: sí. Sí, en realidad obedecen orden desde arriba, ¿no? Desde bien arriba del norte.
0: Exactamente.
4: Pero se sienten ofendidos y le preocupan los discursos de odio. Ahora, que trataron de matar a una vicepresidenta y presidenta, expresidenta, ahí no le preocupaba
0: la forma,
4: el discurso de odio, y antes tampoco, nunca. Ahora sí, cuando le toca a ellos, cuando los putean a ellos, que están bien puteados, porque generan reacciones violentas también, se lo tienen que bancar, ¿qué va a hacer?
0: Muy bien, en un rubio y dos negros peronistas llega la música otra vez. Le toca un grupo cordobés, Rodolfo, que no sé si existe todavía.
4: Que tiene sus años, por lo menos,
0: sí,
4: si existe.
0: Sí, por lo menos yo los escuchaba hace 25 años atrás, 30 años atrás, Los Cocineros, con un clásico de la música popular argentina, Fumando Espero, Los Cocineros.
4: Adelante.

0: 18:40 minutos en la tarde de Neuquén. Esto es un Rubio y dos negros peronistas aquí en la mesa de la 99.7 Aire 99 con Rodolfo Canini, Ángelo Freddy, quien les habla. Estamos en esta edición estreno de un Rubio y dos negros peronistas. Te cuento, Rodolfo, que desde Córdoba me dicen que los cocineros siguen tocando.
1: Caramba.
0: Y se presentan en la provincia de Córdoba, nada más. Andan ahí por el Pago Chico.
1: ¿Gente grande o se ha renovado?
0: No, bueno, la muchachada, yo hace mucho que no la veo, pero deben andar fácil por los 40 y pico largos, 50, algunos tranquilamente.
1: Ah, bueno, sí, unos sí, pibes. Sí,
0: unos pibes. Exactamente. Pero una linda banda.
1: Qué bueno.
0: Para escuchar. Bueno. Estamos entonces en este bloque y ya Angelito nos hace la seña desde el control que estamos en comunicación con Fernando Maripil, lonco de la comunidad Lanque.
1: Manque.
0: Y coordinador de la comunidad mapuche del norte del Neuquén. Sí. Fernando, buenas tardes. Muchas gracias por estar en la nota.
2: Buenas tardes a todos ahí, a toda la audiencia. Un gusto, Fernando Maripil, de Moscú.
0: Bien, lo dejo ahí en diálogo con Rodolfo Canini.
1: Bueno, ayer hablábamos, hola Fernando, ayer hablábamos con Fernando de cuál fue la primer capital de la provincia, que no era provincia, que era territorio nacional.
0: Claro, territorio nacional.
1: Que es Ñorquín, no es Chosmalal.
0: Ah, mira.
1: La primer capital de Neuquén fue Ñorquín, que era un pueblo situado a 9 kilómetros de lo que hoy es el Huecú.
0: Ajá.
1: ¿Por qué traigo a colación esto? Porque ahí se hizo la primer elección democrática de la provincia.
0: No me digas.
1: En Ñorquín. Votaron 500 y pico de personas.
0: ¿Cuántos?
1: Porque había más de 1.200, 1.300 habitantes. Ahí. Uh-huh. En esa época, estamos hablando de 1884.
0: Claro.
1: 1884. Más recién habían llegado los expedicionarios en lo que ellos decían que había un desierto, ¿no? Pero no había un desierto, había gente, y justamente por eso hablábamos con Fernando, quién era la gente que vivía por esa zona. Nos va a comentar algo interesante, porque él tiene documentación de su comunidad que está desde data de 1904, ¿no? Que está en esa zona. En realidad, lo que tienen es un decreto de cesión de tierras del gobierno nacional a la comunidad Manque, 1904. Digo esto porque está en litigio con estancieros de la zona, la Arminad, gente muy poderosa que está se hicieron cargo alguna vez de la sociedad rural y demás de acá de Neuquén. Pero tuvo algunas sorpresas, algunas lindas sorpresas, Fernando, que nos va a contar. Hola, Fernando. ¿Cómo te enteraste cómo llegó a tus manos documentación que certifican o acreditan que ahí vivieron tus antepasados en esa zona?
2: Bueno, Rodo, un gusto también saludarte. Como bien dije, soy Fernando Maripil Lonco de la comunidad Manqui y coordinador general del Consejo Zonal Picunche de acá, de las 7 comunidades de la zona norte. Como bien dijo Canini, ahí existe muchos inconvenientes, están existiendo por el tema territorial entre privados y comunidades mapuche. Uh-huh. Entonces, ahí donde muchas veces nosotros tenemos el inconveniente cuando se exige, bueno, muestren documentaciones que acredite que ustedes existieron. Porque llega un privado, un estanciero, y trae el título de propiedad en mano. Entonces, dice, yo tengo el título, ¿ustedes qué tienen? Entonces, es ahí cuando, déjame, Canini, volver un poquito para atrás con esto también, cuando se promueve esto, ¿no?, de la ley de emergencia territorial de pueblo originario impulsada por el gobierno de Cristina, de Néstor. Uh-huh. Justamente por esto, ¿no?, porque los pueblos originarios, siempre hablamos de preexistencia, entonces de alguna manera se tenía que probar eso. Para eso se trabajó con equipo técnico, uh-huh, sociólogo, antropólogo, bueno, un gran equipo técnico que hizo el relevamiento de la posesión, porque nosotros hablamos de posesión, de los pueblos originarios, y también acá en el 2014 se firmó el convenio entre la provincia y Nación y se pudo llevar adelante ese trabajo acá en la provincia de Neuquén, no en su totalidad, pero en gran parte de las comunidades mapuche. Y bueno, en ese momento también nos tocó a nosotros la comunidad manque. Dentro de ese reglamento nosotros teníamos que presentar todos los elementos que acreditaran nuestra existencia como pueblo originario antes de los estados. Entonces comenzamos a buscar información, como bien dice Canini, tenemos un documento del 19 de enero del año 1904, cuando en ese momento la gobernación estaba en Chosmalal, donde, bueno, ya se está acreditando la existencia de la comunidad manque. Pero más allá de esto, con colaboración de distintas personas, a través de una compañera que está trabajando en toda la parte de historia, de apellido Videla, de Buenos Aires, ella se interesó en conocer el tema de la creación de la Buenos Aires. Entonces comenzó a buscar información en las comunidades mapuche en Neuquén, y por algún motivo se contactó conmigo. Le pasaron mi contacto, dado que nosotros también habíamos sido parte de ese proceso.
1: Aclaremos que la Winifoye es, no sé si lo pronuncio bien, es la bandera, ¿no? La bandera mapuche.
2: La bandera mapuche. Sí. La bandera mapuche, que dicho sea de paso, estamos pronto a celebrar su creación, que es el 6 de octubre.
1: Ah, mirá.
2: Así que, entonces, investigando sobre eso, me dice, porque yo estuve investigando, me metí en distintas redes sociales buscando información y encontré información, dice, que quiero que vos me corrobores si corresponde a tu comunidad o no. Entonces, ahí donde ella comienza a enviarme documentos que justamente tenían que ver con la comunidad manque.
1: ¿Eran los mismos nombres, apellidos que ustedes tenían la información?
2: Los mismos nombres, lo que contaban, Carmen.
1: ¿Qué encontraron? ¿Qué documentación era?
2: Lo que quería decir es que toda esa historia oral que nos contaba la Lonco Carmen,
1: claro,
2: Don Robinson Raiwán, mi papá, mi mamá.
1: Los antiguos, digamos.
2: Las personas mayores de la comunidad, ¿cómo se probaba eso, no? Entonces, por ejemplo, se encontró documentación de un censo de 1879, donde estaba José Santo Manque. Entonces, después se encontró información también de partida de nacimiento, acta de defunción, acta de bautismo, de casamiento, de 1884, 85, hasta el 89, y después como que desaparece un poco la información. Entonces, esta investigadora me consultaba a qué se debía eso. Y entonces yo le comentaba, fue el momento cuando de los pueblos originarios, bueno, precisamente las comunidades mapuche, tuvieron que huir hacia Chile, cuando viene esto en la conquista del, la mal llamada conquista del desierto, ¿no? Claro. Como bien decía Karim. Entonces, tuvieron que pasar la frontera. Pero después vuelve a aparecer en los registros que ella me envió, y aparece Hipólito Manque, bueno, familia de mi mamá, de mi tía Carmen, que ellos nos contaban. Entonces, para nosotros fue de gran importancia, porque tenemos mucho más elementos para probar la existencia de las comunidades mapuche, y en este caso puntualmente la comunidad manque acá en el huepú.
1: Fernando, lo llamativo de todo esto es que no se encontró ni en los archivos provinciales ni en los archivos nacionales, no se encontró esa documentación. ¿Dónde se encontró esa documentación?
2: Bueno, cuando la compañera me comienza a mandar información y yo le comienzo a confirmar que sí, que coincidía con la historia que contaban nuestros mayores, entonces en un momento me agarra la curiosidad de dónde sacó esa información, ese documento, porque nosotros no lo teníamos. Y me dice, mira, me metí, dice, a una página que se maneja de Estados Unidos, es Yankee, me dice. Entonces dice, tienen un archivo de, aparentemente dice, de todo el mundo, porque te metes ahí y comenzás a buscar por nombre, por apellido, dice, y te comienza a dar la información. Y yo le digo, ¿y qué hace la información de nuestra comunidad allá? Y me dice, la verdad, dice, eso quiere decir que no tienen todo controlado, dice, tienen todo, saben todo, porque mirá, desde esa página, ese lugar, dice, saqué esta información. Entonces, le comentaba a Rodo, cuando estuvimos en Ollatrán, ¿no? ¿Cómo es el sistema? ¿Cómo es el poder? ¿Cómo nos controlan? Hoy en día, la verdad que es impresionante.
1: Sí, ahí llega la conclusión que por eso manejan el mundo también, tienen toda la información. Ahora, esa información, esa documentación, evidentemente estaba, por lo menos en Neuquén o en los archivos nacionales, no sé, ¿dónde estaría? Porque son papeles, no es que lo inventó, son papeles. A alguien también le convino sacarse de encima esos papeles y mandarlo a otra parte, que no estén acá, ¿no? Para que justamente no acrediten que los pueblos originarios, se le dicen originarios porque son originarios de acá, no de cualquier otra parte, ¿no?
2: Tal cual. Como han desaparecido muchísima información, uno recurre a las áreas del gobierno nacional en su momento, porque cuando hablamos de 1904 estamos hablando de territorio nacional. Entonces, documentación que requeríamos nosotros, si teníamos decreto, si teníamos fecha específica, se podía rastrear. Algunas comunidades lograron encontrar información, otras no. Pero bueno, aparentemente toda información que pudiera hacernos desaparecer por completo nuestra existencia se fue sacando de donde estaba, ¿no? Por eso se encontró en otro lugar.
1: Claro. ¿Esto le sirve para el conflicto que tienen con la estancia de la Arminat, que están ya hace años, ¿no? Que está el conflicto de límites. ¿Esto acreditaría un poco que la razón está del lado de ustedes?
2: Tal cual, esto acredita. Más ahora, cuando el gobierno nacional, con esta política en contra de los pueblos originarios, bueno, no solamente los pueblos originarios, sino de todas las familias, las personas que menos tienen, están haciendo de abrir carpeta técnica. Estas son las carpetas del relevamiento. Entonces, si un privado denuncia ante el Instituto Nacional de Asuntos Indígenas de que no fueron consultados a la hora del relevamiento y hay subocupación de un territorio, ellos piden que se abra la carpeta. El gobierno nacional, que lo que hace mediante resolución, abre una carpeta, y que lo que hace eso corrobora el límite de la propiedad privada. Entonces dice, bueno, esto es privado, acá se hizo mal el relevamiento, ¿ustedes qué tienen para probar su existencia? Bueno, esta documentación nos sirve muchísimo porque acredita nuestra existencia en el territorio.
1: Claro. Es decir, el Estado hace unos años atrás sancionó una ley en la época de Néstor, creo que fue, de Néstor Kirchner, sancionó una ley que era prorrogada, creo que todos los años, me parece, o cada 4 años, no me acuerdo bien. Pero era justamente eso, era revisar desde el punto de vista histórico, antropológico, sociológico y demás, el origen del pueblo mapuche en este caso, ¿no? Después en otras comunidades de otras etnias. Pero eso les sirvió a ustedes. Inclusive, bueno, en otro programa vamos a hablar de todos los programas justamente económicos, culturales, laborales que desarrollaron, que vos gestionaste mucho y que favoreció a las comunidades mapuches. Y hoy tenemos un gobierno que usa los papeles para justamente darle la razón y sacarle las tierras a las comunidades y darle la tierra a los usurpadores, que son justamente los estancieros, ¿no? En este caso, en tu caso, es la Arminat.
2: Tal cual, Rodo, la ley 26.160, que declaró la emergencia territorial del pueblo originario, suspendió el tema de los desalojos que se venían dando en distintos puntos del país. Entonces, viene en favor de reconocer la posesión, que además está reconocido en la Constitución Nacional, Provincial, en los tratados internacionales. Entonces, en ese marco se implementa la 26.160, que se comienza a aplicar a partir del año 2006, pero ya venía del año 2003, del gobierno de Néstor. Y bueno, ahí con esto nos encontramos, ¿no?, con esta realidad donde todo ese equipo técnico que se contrató, profesionales para hacer ese trabajo, certifica que la posesión de las comunidades mapuche en todos los casos es real, existe y se puede probar. Pero obviamente con esta política del gobierno nacional de cuidar la propiedad privada, bueno, obviamente va en contra de los pueblos originarios, de las comunidades mapuche, y de alguna manera nosotros tenemos que probar nuestra existencia y defender nuestro derecho.
1: Claro.
2: Los derechos que están en las leyes, en las normas vigentes.
1: Claro. Fernando Maripil, lonco de la comunidad Manque y coordinador de la zonal, del zona norte, sería de Pehuenche, no, es...
2: Picuncha.
1: Seguramente te vamos a estar llamando en otra oportunidad, pero para hablar algo de la interculturalidad, porque vos fuiste uno de los promotores del municipio intercultural del Huecú, vos con tu familia, la comunidad Manqui en realidad, y hoy son concejales por parte de las comunidades, forman parte del consejo local, por parte, representando a sus comunidades, ¿no? Es la única experiencia, hay que decirlo, la única experiencia en la provincia y me atrevería a decir en la Argentina, que no está muy difundido, y por eso te vamos a volver a llamar, y además porque sabemos que estás promoviendo un encuentro de loncos a intendentes de zona norte, que va a ser muy bueno. Cuando esté próximo te vamos, esa actividad te vamos a molestar nuevamente. Fernando, muchas gracias y Peu Callal.
2: Muchas gracias a ustedes por el espacio y bueno, que tengan una buena tarde.
0: Gracias, Fernando. Chao. Así pasaba Fernando Maripil, lonco de la comunidad Manqui del norte neuquino, dándonos información, ilustrándonos cuál es la situación de las comunidades mapuches, en particular a la que él pertenece. Llega la música a un Rubio Dos Negros Peronistas. Esta vez le toca el turno a Beth Carvalho, que viene desde Brasil, y de Brasil nos va a hablar posteriormente a la música Eric Alcaño, nuestro columnista estrella. Así que vamos calentando un poquito el cuerpo con Voy a Festejar, Beth Carvalho.

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11: Nosotros no tuvimos delincuencia infantil. ¿Por qué? Porque en Buenos Aires más de 50.000 muchachos tenían sus clubes. Se crearon 90 clubes de barrio, donde tenían en lo posible cancha de fútbol, de básquet, boxeo, de gimnasia, en fin, todas las actividades deportivas. Esos clubes los hacía el Estado y se lo entregaba a los vecinos que lo administraban y lo llevaban adelante. Por otra parte, las escuelas profesionales, donde el chico iba, recibía un salario y a la vez estudiaba. Después de recibirse de operario, iban a la fábrica, estaban 3 años. De ahí podían pasar a las escuelas de aplicación, que eran escuelas para formar sobreestantes, jefes de talleres, etc.

0: Un rubio y dos negros peronistas en la tarde de la 99.7 Aire 99. Ahí se colaba la voz del general detrás de un tema de Fito Páez. No sé qué pasó, pero habló el general, digamos, lo cual...
1: Está
0: no...
1: en todas partes el general.
0: Exactamente, somos todos peronistas, aunque no nos demos cuenta.
1: Claro.
0: ¿No es cierto?

0: ¿Qué tal? ¿Cómo estás?
1: Hola, Eric. ¿Qué
0: Qué
1: tal?
0: buena, qué buena esa versión de Fito con el general.
1: Exactamente.
0: Además, justo el tema que toca, digo, la comunidad organizada, el affecto societatis, el Estado como protector de la sociedad civil frente a las
1: Es,
0: fuerzas del mercado.
1: por supuesto. Bueno, hablando de las fuerzas del mercado,
0: Sí.
1: vamos a enganchar un poco con lo que el domingo va a acontecer en Brasil, donde Lula va a enfrentarse, entre comillas, a las fuerzas del mercado, entre otras cosas. ¿Qué pantallazo, qué perspectiva, qué mirada tenés de las elecciones que van a acontecer en Brasil el próximo domingo, Eric?
0: Qué parada difícil la tiene el amigo
1: ¿No
0: Lula.
1: es cierto?
0: Le deseamos la ductilidad de Garrincha y la precisión de Pelé.
1: Por supuesto.
0: Pero es complejo porque demuestra que pese a los enormes avances que el Partido de los Trabajadores y que Lula en particular han hecho para el pueblo brasileño, hay que estemos hablando de la posibilidad de un balotaje, demuestra que los mecanismos de la guerra cognitiva funcionan y que son de otra índole que aún no hemos experimentado, sino en carne propia, por los cuales deberíamos nosotros precavernos. El nivel de suciedad que imponen los bolsonaristas, es decir, los libertarios, es decir, los cipayos brasileños, es tal que obliga también a ir a contestar en ese lugar, no solo con los grandes proyectos que encara el Brasil de Lula, sino en el barro, donde proponen la pelea. Ni siquiera el barro hay que dejarle a esta gente.
1: Claro.
0: Y es así donde se han tirado cualquier tipo de calumnia sobre Lula, donde en contragolpe dejó mal parado a Bolsonaro, puesto que había pedido que Nossa Senhora da Aparecida deje de ser la santa patrona de Brasil. Es
1: Exacto.
0: como si un suponer, Milei, no sabemos por qué, poseído por qué espíritu demoníaco o evangélico, que son lo mismo, dijera que bueno, la Virgen de Luján ya no tendría que ser más la santa patrona de Argentina.
1: Claro,
0: No demos ideas, no demos ideas.
1: no de
0: Pero al mismo tiempo, jamás estuvo tan claro la cuestión entre liberación y dependencia. Porque cuando Lula dice en las Naciones Unidas, Brasil es demasiado grande para caber en el patio trasero de cualquiera, lo cual aplausos allí de eso, del otro lado ya le están poniendo precio a todas las empresas públicas
1: Claro.
0: y dispuestos a liquidar todos los avances que se han hecho. Por eso, la mejor manera de garantizar los derechos adquiridos es ganando elecciones.
1: Claro.
0: No confiando en que las leyes van a ser perpetuas porque nos pasan por arriba con eso.
1: Eric,
0: Y
1: hablando
0: es
1: de
0: ahí, sí, perdón.
1: sí, hablando de liberación o dependencia, ¿no? Hoy escuchaba que sectores de Lula han denunciado la intromisión de dinero de Estados Unidos para interferir en las elecciones y también, digamos, cabe señalar que señalaron a sectores rusos tratando de tener injerencia en las elecciones de Brasil. No sé si escuchaste algo.
0: Bien, los rusos.
1: Sí, eso es lo que hoy escuché
0: ¿Que
1: en
0: los
1: los.
0: rusos que van a interferir a favor de Lula o en contra
1: No, eso no lo sé, pero seguro que los Estados Unidos en contra.
0: Lula? Estados Unidos sí, por supuesto. Yo creo que los brasileños tienen suficiente entidad y suficiente capacidad para proteger su democracia. Esto de que los rusos. Putin está dando un discurso en el Instituto Valdai, en el Círculo Valdai, que es un lugar importantísimo en la construcción de este sur global. Acá no se trata de atacar desde el sur global, sino de defender. Porque recordemos que hace una semana Mark Zuckerberg, ese otro tecno oligarca, le bajó la cuenta de Instagram a Lula.
1: Es tal cual.
0: Sí. Entonces, nosotros tenemos que tener cuidado de cómo se da la campaña, de cómo se da el día de las elecciones y de cómo se da el conteo final. No solo por la cantidad de dólares, de los cuales no todos llegarán para los oscuros fines que se proponen estos cipayos, pero porque hay una amenaza real sobre

0: el toqueteo de los resultados en las computadoras. Recordemos que Brasil tiene un sistema de votación electrónico, el que ha permitido la alternancia, de hecho. Así que, bueno, es algo que funciona en Brasil, bien. Yo estoy en contra de eso en Argentina, pero bueno. Si funciona en Brasil, si ellos lo saben hacer funcionar, perfecto. Pero resulta que existe otra inteligencia artificial que se llama la inteligencia artificial agéntica. Sí, así como lo escuchan. Escuché ayer una entrevista de Adrián Stoppelman por Radio Gráfica a Ariel Garbans, en donde Ariel Garbans plantea que esta inteligencia artificial agéntica
1: Claro.
0: es una especie de coso al cual se le dan instrucciones.
1: Y te
0: Por
1: las cumple.
0: ejemplo, y las cumple. Por ejemplo, puede ser: necesito que vayas por internet a los centros de cómputos y que traslades determinada cantidad de votos de un candidato a otro. Una vez que lo hayas hecho, debes destruirte. Como en Misión Imposible. Bueno. Con lo cual, si los resultados a mano dan una cosa, pero los cómputos finales dan otra, abren la computadora y no van a ver nada.
1: ¿Y qué
0: Esto
1: validez
0: es una
1: tiene una y
0: fatalidad, no.
1: qué validez tiene una y la otra en ese
0: Pero
1: caso?
0: una vez, bueno, pero una vez que está establecida la duda sobre
1: Claro,
0: el resultado, llegar a la derecha.
1: eso es lo que quieren.
0: Y al mismo tiempo, también es cierto que existe lo que el ingeniero Ariel Gravans dice, que hay una inteligencia artificial inversa. Es decir, que es posible establecer
1: Nexos.
0: 24 sobre 7 una vigilancia para cuando estas cosas intenten entrar, las frenás.
1: Las pueden
0: Es
1: detectar.
0: decir, no estamos. Las pueden detectar, claro. Porque a su vez, acá le decís a la inteligencia artificial inversa: necesito que busques agentes de tu clase que intenten entrar a perturbar los
1: Claro.
0: resultados y que te quedes ahí. Entonces, suena muy Matrix esta cuestión, ¿no? De esos bichos electrónicos que
1: Sí.
0: sobrevolaban y atacaban a los humanos. Pero bueno, ya lo tenemos aquí.
1: Sí, están entre nosotros. Y hay otros bichos que
0: Están entre
1: atacan.
0: nosotros.
1: Vos hiciste referencia al tema de los evangélicos, ¿no?
0: Sí.
1: Bueno, vos sabés bien que fue una política de Estados Unidos allá en la década del 50 de introducir iglesias evangélicas para un
0: Claro.
1: poco incidir o fracturar a la católica, ¿no? Que era como algo muy monolítico y muy fuerte y tenía mucha incidencia en la cuestión política latinoamericana. Y en Brasil casi lo logra, o no sé si no lo logró, ¿no? Porque hay los católicos redujeron también sus fieles. Hay una estadística que dice que hasta 10 puntos menos hay de católico en 10 años. Y sí subió enormemente la incidencia de las iglesias evangélicas, que dicho sea de paso, por ejemplo, en Rusia están prohibidas, no dejan entrar. No es que está prohibida la religión, las religiones tradicionales están habilitadas, pero
0: Sí, están habilitadas, sí.
1: las evangélicas no, porque justamente se utilizan como herramienta de sometimiento, si se quiere, y de introducción o a favor de los intereses norteamericanos, ¿no? ¿Cómo
0: Absolutamente.
1: ves
0: Recordemos que el
1: eso?
0: dictador, mira,
1: Porque
0: recordemos que el dictador del Salvador, Efraín Ríos Montt, mientras se fusilaba gente, leía textos evangelistas por la radio. Decir, eso es el evangelismo. Y no estoy hablando de los protestantes, ¿eh? Son los
1: No, no,
0: pentecostales,
1: claro.
0: ¿no? Porque tenemos a los protestantes de Dinamarca que todavía no saben qué hacer con Kierkegaard, están los luteranos, están los
1: Sí,
0: calvinistas.
1: sí.
0: Hay una variedad
1: Sí.
0: de credos en el ámbito protestante, y no todos deben ser juzgados con la misma
1: De
0: vara
1: la
0: que
1: misma
0: juzgamos a los
1: manera.
0: pentecostales.
1: Claro.
0: Claro, pero ese amor por la guita que tienen es importante, y por el poder, tanto que ingresaron, gracias no solo a los golpes de Estado promocionados por Estados Unidos, sino por una iglesia católica dominada por Juan Pablo II.
1: Claro.
0: Y el Papa Wojtyla y el Papa Ratzinger, que prácticamente le dejaron el camino libre.
1: Claro.
0: Volviendo Juan Pablo II condena la teoría de la liberación. Claro. Perdón. Claro.
1: Volviendo un segundito a Brasil, no obstante, este crecimiento de los evangélicos, sigue siendo mayoría la gente que profesa la religión católica.
2: Sí,
1: de
2: sí,
1: hecho,
2: sí,
1: dentro de ese universo, Lula tiene mucho más predicamento, por supuesto, que Bolsonaro, que tiene mucho predicamento dentro del universo evangélico, ¿no es cierto? De hecho, ha habido una medida de Lula por estos días que tuvo que ver con la prohibición de las apuestas online, que sí, según los comentarios, tuvo buena aceptación entre los evangélicos. Que muchos...
0: Bueno, sí, sí. Tuvo buena aceptación entre las mujeres brasileñas.
1: Mira.
0: Mucha aceptación. El voto de Lula es un voto femenino, muchachos.
1: Uh-huh.
0: Es la hora de ser polleudos, ahora o nunca.
1: Bueno, viste que en la Argentina las mujeres son las que más resisten a Milei.
0: Bueno, tenemos que pasar al sufragio universal femenino,
1: por favor.
0: Una elección. Nos quedamos en casa preparando la comida. Que vayan las compañeras a votar. Pero es terrible eso, ¿por qué? Porque en general la mujer es el elemento estabilizador de la familia, sobre todo en los hogares más pobres.
1: Claro.
0: Y sabe lo que es parar la olla. No digo que allá no haya hombres también que lo puedan hacer, pero esta cuestión de, bueno, de hecho, acá los planos sociales en general estaban en cabeza de mujeres. Las tarjetas se emitían en favor de mujeres, pero el... Es eso, lo que a mí me gusta es que Lula se pelea, ¿no? Lula se pelea, elige el enemigo.
1: Enfrenta,
0: elige el enemigo y lo pelea, se enfrenta. Es decir, el tipo está, digo, perdido por perdido. Haga uno o haga 100, me van a odiar igual porque soy negro, pernambucano, obrero metalúrgico, presidente. Entonces, bueno, vamos a hacer cosas.
1: Claro.
0: Prohibición de las apuestas. Nacionalización de la deuda, las apuestas. Con el cual el Estado se va a hacer cargo de esas deudas con quitas a las casas de apuestas y hasta el 90%. Eso es lo que nos dice.
1: Claro.
0: Se dice, ah, sí, Lula Prey. No, pero además hay un plan de recuperación económica. Con lo cual no solo se impide la sangría del salario popular o de los ingresos populares hacia estas casas
1: de apuestas,
0: De apuestas, sino que además aumenta el salario. Eso es una medida indirecta para aumentar el salario.
1: Exactamente.
0: Entonces, el discurso de Naciones Unidas para afuera se refleja en las medidas tomadas adentro. Entonces, evidentemente estamos frente a un tipo que ha hecho del arte de la política o el arte de la política al servicio del interés nacional.
1: Eric,
0: y que no tiene miedo de pelearse.
1: Tal cual. Eric, bueno, Lula el domingo no la tiene fácil, ojalá que gane, y que gane por mucho, y que saque más del 50, y que se termine ahí la historia. Pero bueno, ya veremos. Y nombraba recién Naciones Unidas. ¿Qué podés decirnos, porque era otro de los temas para esta tarde, cuál es el estado de situación de la ONU? ¿Es una institución superstite o le podemos dar la extrema unción?
0: Bueno, a ver, me parece que las Naciones Unidas, el Consejo de Seguridad, la Asamblea General, los ámbitos más políticos, están perdidos. Están perdidos porque ya no pueden rendir cuenta del objeto que pretenden resolver, del problema que pretenden solucionar. Pero no tiramos al bebé con el agua del baño que sirvió para lavarlo, dicen los franceses. Hay muchas organizaciones muy útiles en Naciones Unidas. La Organización Mundial de la Salud es una. Que está en un estado precario, porque está muy, muy influenciado por fundaciones humanitarias, entre comillas de acero, como la Fundación Gates, pero que sin embargo sirve para la distribución de vacunas, para vacunaciones masivas. En el caso de Argentina es la Organización Panamericana de la Salud, que también funciona bien. Después, bueno, está la OIT, que preexiste a las Naciones Unidas, que es la Organización Internacional del Trabajo. Hay organismos de Naciones Unidas, algunos fueron creados con intención colonial, como la Corte Penal Internacional, pero que después, cuando empezaron a jugar a blanquitos de Occidente, onda Netanyahu, se pudrió todo. Uh-huh. Y de hecho, esa Corte Penal Internacional, que está en está más cerca del arpa que de la guitarra, decidió cambiar todo el software, todos los programas informáticos, para deshacerse de Microsoft y de otros programas norteamericanos, porque uh-huh. dicen, bueno, nos van a atacar por este lado. También las Naciones Unidas han tenido las comisiones económicas por continente, y la Comisión Económica para América Latina, la CEPAL, al menos la de la gran época, de la de los años 50 y 60, permitió argumentar y ganar la discusión sobre la industrialización de América Latina, porque después de la Segunda Guerra Mundial dijeron, bueno, ahora ustedes sigan produciendo productos primarios. Y uh-huh. la CEPAL dijo, no, y hay que decir que estaba el buen Prebisch, porque hay un buen Prebisch y un mal Prebisch. Uh-huh. El mal Prebisch es el que está de Argentina para adentro, el buen Prebisch es el que está de Argentina para afuera.
1: Ah, bueno.
0: De hecho, en Cuba lo quieren mucho, por ejemplo.
1: Qué curiosidad.
0: No, ay, güey, porque es un agente inglés. Por lo tanto, acá estaba a favor del imperio y afuera estaba contra los norteamericanos.
1: Claro.
0: No, un agente inglés de alto nivel, no como estos paguatos. Pero hay muchas organizaciones. Bueno, la Organización de Naciones Unidas para los Refugiados de Palestina. Esa es otra, una organización que ha sido diezmada en el sentido físico de la palabra, cuyos funcionarios han sido asesinados por Israel y cuyas oficinas han sido ocupadas o destruidas. Cosas que no se hacen. No se hacen porque es un organismo internacional, digamos.
1: Claro.
0: Como ese ametrallar a la Cruz Roja.
1: Eric, en esta enumeración que vas haciendo de los distintos componentes de Naciones Unidas, y entrando en otro tema que tiene que ver con la ONU, ¿qué eficiencia, eficacia tiene esta comisión o consejo de expertos al cual ha apelado o han apelado los abogados de Cristina para ponerla en carrera y levantar la proscripción que pesa sobre ella?
0: Bueno, yo creo que es una muy buena jugada. El abogado brasileño es uno de los abogados de Lula, es un jurista también, uh-huh. digamos. Y el abogado español, que es de extrema derecha, uh-huh. es también otro jurista de renombre internacional. Uh-huh. Y el tipo, cuando le preguntaron, dijo, no ha encontrado ni una sola prueba. Y me leí el expediente.
1: Claro,
0: entonces, coño. Entonces, claro, hay dos cosas, coño, tío, ala, venga, vamos. Pero el asunto está en que esta gente labura bien, uh-huh. conocen el paño, y quizás podamos conseguir afuera la justicia que se nos niega adentro.
1: Claro.
0: De ahí que la Administración de Justicia Argentina aplique lo que digan las Naciones Unidas. Bueno, ya sabemos. Pero me parece que es muy importante, como el trapo de Malvinas, que esta tenga conocimiento internacional.
1: Ahí te hago una pregunta, porque la semana pasada entrevistamos a Oscar Parrilli y sí. él nos decía en la nota que, de acuerdo a su saber y entender, lo que estos expertos definan sería vinculante para la justicia argentina, lo cual hay que ver.
0: Lo debería ser, porque la Constitución del 94 incorpora
1: claro.
0: a los tratados de derechos humanos como letra de la Constitución.
1: Tal cual.
0: Pero es complicado hacer eso, porque hicieron una reforma constitucional de facto con el decreto 7023. Es decir, nada los detiene. Esta junta de cortesanos, porque son tres, uh-huh. ha derogado, detenido el amparo de los excombatientes de Malvinas de la Ciudad de la Plata, con lo cual en este momento se debe estar vendiendo media Patagonia. Ah, pero no se pronuncia sobre el fondo.
1: Claro.
0: Ah, que el CECIM no puede presentarse a los tipos que defendieron la soberanía de los tiros.
1: Pueden morir en la guerra, pero no presentar nada en la justicia.
0: Pero no obtener justicia en su propio país. ¡Oh! Esta gente está muy envalentonada.
1: Exactamente.
0: Y ahí la última vez vi una foto justamente de la Corte Suprema Argentina y dije, wow, no sabía que los Royal Marines habían cambiado de uniforme.
1: Eric, bueno, se nos va acabando el tiempo.
0: Ah,
1: Lamentablemente.
0: Qué cosa, che.
1: Con el gusto de haberte escuchado, Eric, querido.
0: Bueno, vamos a Lula.
1: Vamos, abrazo. Vamos el domingo, vamos el domingo, exactamente. Eric Alcaño, un abrazo gigante.
2: Abrazo grande.
0: Chau, chau, gracias.
1: Muchas gracias. Así pasaba Eric Alcaño por un rubio y dos negros peronistas en esta tarde de programa, tarde nubladita, va cayendo, va llegando la nochecita a Neuquén Capital. Llega la música esta vez al programa. Angelito, atento que llega la música. Nada más y nada menos que Ismael Rivera con Las Tumbas.

0: un rubio y dos negros peronistas en la tarde de la 99.7 Aire 99. Este es el programa del primero de octubre. Estamos en la tarde neuquina y, como anunciábamos al comienzo del programa, nos vamos a dar un gusto, que es hacer una entrevista con el filósofo licenciado y doctor en filosofía, Ricardo Forster, quien no amerita mayores presentaciones. Ricardo, buenas tardes, muchas gracias por prestarse a la nota.
1: Hola, buenas tardes, un placer.
0: Muchas gracias. Aquí estamos Ángelo Freddy, quien le habla, y Rodolfo Canini en la mesa de Un Rubio y Dos Negros Peronistas, como para poder compartir con usted y llevar adelante una charla, digamos, por algunos minutos, lo que la radio nos permite, con relación a algunos temas que van más allá de la coyuntura, pero tenemos que reconocer que la coyuntura se mete en el debate, y queríamos inicialmente preguntarle por su percepción, su perspectiva, cuál es la mirada que usted tiene con lo que ha acontecido con el fallo de la Corte y el tema de la ley de extranjerización, o en todo caso la habilitación a la venta sin límite a extranjeros de tierras de la nación.
1: A ver, lo que muestra es que la Corte actúa con absoluta discrecionalidad, como si viviese en un país aparte, se creen absolutamente impunes y todopoderosos, y pese a que la sociedad ya dijo con claridad, mayoritariamente, que estaba en contra precisamente de permitir ventas indiscriminadas a extranjeros, la Corte, como si no existiera esa realidad, saca un fallo que habilita por vía de un decreto infame, un decreto de los primeros que Milei promulgó allí en el año 23, cuando apenas subió al gobierno. Claro. ¿No? Entonces, me parece que es la ceguera, es también la ceguera del poder, ¿no? Y creo que las reacciones son significativas, importantes. Estoy seguro que no va a pasar ese decreto de la Corte.
0: Bien, en este sentido, este es un acontecimiento tristísimo el que nos lleva a presenciar la Corte con este fallo, y ha habido otras situaciones en la línea de los extremos que amerita preguntarse, no sé qué piensa usted, con relación a qué lugar tiene la movilización popular, digo, la gente en la calle, ante estos extremos, digo, Cristina presa, por ejemplo. ¿Cómo lo piensa eso? ¿Qué, la dirigencia nacional y popular, qué lugar le estará dando a la movilización, a la gente en la calle, para resistir y rechazar estos excesos, estas canalladas, ¿no?
1: Está claro que sin la movilización no se puede, pero solo con la movilización tampoco alcanza. A lo largo de ya casi 3 años del gobierno de Milei ha habido muchas movilizaciones, y algunas muy significativas, realmente multitudinarias. Estoy pensando las movilizaciones de la comunidad universitaria a lo largo y ancho del país, que tanto la primera como la segunda fueron enormes, y también obviamente movilizaciones como las históricas del 24 de marzo. No es que no hay movilización, que no hay protesta, lo que pasa es que no alcanza solo con eso. Está claro que este es un gobierno que no toma nota, que no le interesa lo que piensa la sociedad, lo que piensa el pueblo, y sigue adelante en su acción destructiva y tratando de llevar a la Argentina a un lugar sin salida. Estamos viviendo dentro de un experimento. Este es un experimento de una crueldad inmensa. Están tratando de probar que se puede llevar adelante un ajuste brutal, anunciado previamente por el propio Milei en su campaña, y que la sociedad apenas si puede reaccionar para tratar de frenar la densidad de este ajuste. Entonces, me parece que de lo que se trata en este momento es que también, obviamente, la dirigencia se ponga a la cabeza de las protestas, que se llegue a definir con claridad cómo se construye el camino opositor de cara a las elecciones del año que viene. La clave de todo esto es impedir, obviamente, que la derecha, sea Milei o el reemplazante de Milei, vuelvan a ganar la elección el año próximo, y la pelota en ese sentido está de nuestro lado, está a la espera de la grandeza de los dirigentes, de la generosidad también de los dirigentes, de la conciencia también de los dirigentes respecto a lo que está en juego. Está en juego el país, está en juego la patria, está en juego el futuro inmediato. Entonces me parece que estamos en esa situación y en esa encrucijada, ¿no?
0: Ricardo, usted estuvo en el gobierno de Cristina, creo que en el último año, los dos últimos años.
1: El último año y medio.
0: Y recuerdo también que su designación, cuando usted se enteró, estaba acá en Neuquén, que venía a dar una charla en la universidad.
1: Exacto.
0: Sí, y desde esa época a esta, ¿no? ¿Qué ha cambiado en la sociedad? ¿Por qué hemos desembocado en esta sociedad que creo yo que es bastante diferente, pero no ha pasado tampoco tanto tiempo, ¿no? Han pasado 10 años, 15 años, como mucho. ¿O vivíamos en una realidad ficticia antes? Porque, digo, llegamos a esta sociedad con este representante en el Ejecutivo con representantes que tenemos en el Legislativo también, con un tipo que ganó una elección con una motosierra, en fin. Hay cosas como inexplicables, ¿no? Pero que ha cambiado la sociedad es evidente, ¿no? ¿A qué le atribuye eso?
1: No hay una respuesta lineal. Tengo en la mano un libro que acabo de publicar y acaba de salir la semana pasada, que se llama Entre dos siglos, cartografía de un tiempo de crisis, y tiene como 600 y pico de páginas donde trato de pensar, de abordar, de indagar, de preguntarme efectivamente qué pasó en este tiempo, en este siglo, para que no solo la Argentina, sino una parte importante de Occidente vea el renacimiento de extremas derechas, vea sociedades fragmentadas, vea el pasaje de un universo analógico a un universo digital, de qué manera entender los cambios muy profundos que han acontecido en la vida social, en la vida del trabajo, en las relaciones entre las personas, el impacto de la pandemia, que a veces nos olvidamos que hace poco tiempo una pandemia que paralizó gran parte del planeta y que tuvo consecuencias enormes sobre la vida psíquica, física y social de las personas. Entonces, no hay una respuesta lineal, hay cambios estructurales en el capitalismo contemporáneo, las nuevas tecnologías digitales se han metido en la vida cotidiana, se han convertido casi en un absoluto para los individuos. Hay un nuevo tipo de individualismo, hay una fragmentación de la vida social, las identidades tradicionales, aquellas que de alguna manera abarcaron gran parte de las últimas décadas, hoy están en gran medida desdibujadas. Para un joven de 16, 17, 18 años, quizás la palabra peronismo no tiene la misma significación que para una persona de 50, 60 o 70 años, porque provienen de distintas perspectivas, distintas experiencias. Para nosotros el pasado nos seguía hablando. Hoy la sociedad piensa que vive en un presente continuo, y se rompen los vínculos, se destruyen los puentes, los diálogos entre las generaciones en gran medida están rotos. Entonces todas esas problemáticas terminan incidiendo en decisiones que se van tomando y que nos parecen algunas de ellas terribles, como por ejemplo efectivamente elegir hace 3 años atrás a un personaje siniesco que parecía sacado de un vodevil, que hacía malos chistes en malos programas de televisión y que utilizaba una motosierra y que decía: vengo a hacer el peor de los ajustes de la historia argentina. Y sin embargo muchísima gente lo votó, incluso quienes imaginaron, alucinaron que sus salarios en pesos se iban a transformar en equivalentes a sus salarios en dólares. Es decir, si alguien ganaba 100 mil pesos, iba a ganar 100 mil dólares. A ese punto llegamos en la sociedad argentina. Entonces, evidentemente hay algo descompuesto. Por eso la dificultad de enfrentar estos momentos, por eso la necesidad de reconstruir vida política, vida democrática. Ya no alcanza con decir simplemente peronismo, 17 de octubre de 1945, justicia social. Este señor llegó a la presidencia diciendo que la justicia social era una perversión, a ver si nos entendemos.
0: Tal cual, tal cual.
1: Y sin embargo no lo votaron solamente las clases adineradas
0: que gozaban
1: con el rentismo social, también lo votaron amplios sectores populares, que hoy están muchos de ellos arrepentidos, sufriendo las consecuencias de un gobierno brutal que los ha llevado literalmente a un momento en el que no saben si llegan a fin de mes o están sobreendeudados de tal modo que no saben cómo van a hacer para sobrevivir. Y sin embargo, votaron a este personaje y algunos de ellos todavía creen que hay que darle una nueva oportunidad. Entonces, el desafío es muy grande. No es el mismo desafío del comienzo de la democracia en el 84, ni es el mismo desafío incluso después de la crisis del 2001. Es otro tipo de desafío que estamos enfrentando.
0: Ricardo, ahí en términos del trabajo que queda por hacer, o que hay que hacer, o que es necesario hacer en estos tiempos de tan difícil abordaje, explicación, conceptualización, digo, ¿tendrá alguna eficacia un trabajo de resignificación de lo que quizás nosotros tres que estamos en este diálogo podemos entender con algunas pistas comunes, pero aquello de la década ganada, ¿se puede resignificar? ¿Es un trabajo eficaz para este tiempo?
1: A ver, no se puede decirle a la sociedad que mire el presente exclusivamente remitiéndonos al pasado. Sí es necesario siempre introducir la memoria histórica, porque es algo sin lo cual una sociedad va a ciegas por la vida, y un individuo va a ciego por la vida. Por lo tanto, la relación con la memoria histórica es clave, y en un país como el nuestro, donde por ejemplo cada 24 de marzo se juntan multitudes en todas las ciudades del país para nada más ni nada menos que retroceder al año 1976, estamos hablando de casi ya 50 años, entonces... Sin embargo, una multitud que junta jóvenes y viejos, hombres y mujeres y de distintos orígenes sociales, que expresan una relación muy profunda con un pasado que todavía sigue conmoviendo en la actualidad. Eso significa que, por supuesto, la memoria histórica siempre es una dimensión significativa, pero la política requiere también abrir futuro, abrir horizonte, plantear que es posible darle vuelta a esta infamia que hoy nos gobierna, y para eso no alcanza solo con recordar lo felices que fuimos, o en el primer gobierno de Perón, o durante los 10 o 11 años de los gobiernos de Néstor y Cristina. Se trata de hablar de esta época, de los desafíos de esta época, cómo se construye horizonte, qué hay que hacer para salir de este momento tan difícil. Ese es el punto central. ¿Cómo combinar, en todo caso, la justicia de la memoria histórica, la necesidad de la memoria histórica, con lo que hoy las personas concretas están experimentando y que están desesperadas por encontrar que alguien les diga algo proposicional respecto a la situación en la que están? Claro. ¿Cómo le resuelven el problema de la deuda? ¿Cómo reconstruyen trabajo, salario, de qué manera se podrá acceder alguna vez a una vivienda? Todo eso está en la cabeza de las personas. Es más, yo agregaría que hoy la mayoría de las personas está sumergida en algo mucho más oscuro, que es cómo hacen para llegar a fin de mes, cómo hacen para no seguir endeudándose. Y a esas personas uno no les puede simplemente recordar, ¿te acordás cuando fuiste feliz? No, tienes que tratar de plantearle concretas en este momento y liderazgos reales que puedan hablarle con un lenguaje que sea traducible y comprensible para la sociedad.
0: En esa deriva, Ricardo, ¿qué puede pensar usted, digamos, del estado de situación de la representatividad política del peronismo en este momento? ¿Qué le falta? ¿Qué mantiene, qué ha preservado el peronismo en esta línea de la representación política de sectores, digamos, los que menos tienen del pueblo argentino? ¿Hay algo de lo que tiene, hay algo de lo que ha perdido?
1: A ver, es una mezcla, ¿no? Yo creo que todavía la palabra peronismo es una palabra que tiene fuerza, intensidad, hay una parte sustancial de la sociedad argentina que sigue identificándose con los múltiples sentidos de esa palabra y por lo tanto es una tradición política que sigue viva. Lo que sí hay que tener claro es que el sujeto social que le dio forma a la memoria histórica del peronismo hoy se ha transformado en otra cosa. Ya esa vieja clase obrera sindicalizada, esa sociedad de pleno empleo, esos sindicatos como por ejemplo la UOM, que era la cabeza, la columna vertebral de la estructura sindical, hoy ya no tienen ni el poderío ni la representatividad, ni operan en los imaginarios de la sociedad actual. Eso significa que el peronismo también tiene que reencontrarse con esa parte clave de la sociedad que tiene que apoyarlo para precisamente llevar adelante propuestas que siguen vigentes, porque las banderas históricas, las banderas que hablan de igualdad, de distribución más equitativa de la renta, de justicia social, de mejorar las condiciones y los derechos laborales, todo eso sigue absoluta, más vigente que nunca, porque vivimos en una sociedad empobrecida, desigual, desindustrializada. Por lo tanto, las banderas históricas son banderas absolutamente reivindicables, pero obviamente aggiornadas a las nuevas realidades que nos muestran tecnologías completamente distintas, formas del trabajo diferenciadas, relaciones entre los individuos también diferentes a los que eran en el pasado, cambios en los territorios, cambios en las formas del trabajo. Todo eso, una alternativa política viva, tiene que ponerla en juego, tiene que refrescar su propia tradición. Doy un ejemplo. Hace un tiempo atrás, Axel Kicillof dijo que era imprescindible componer nuevas canciones. La yugular, hicieron el peronismo ya construyó las canciones de siempre y el kirchnerismo lo que vino fue a mejorar esas canciones, lo trataron horriblemente mal,
0: muy mal.
1: En verdad sí. Estaba diciendo extremadamente significativo, no hay ninguna nueva canción que se pueda componer sin melodías anteriores. No existe la música de la nada. Toda tradición política tiene detrás suyo legados, herencias, pero tiene que motorizarse, tiene que innovar, tiene que inventar, tiene que crear, tiene que asumir los nuevos desafíos. Eso es lo que quería decir, lo estoy traduciendo, ¿no? Eso es lo que creo que quería decir Axel cuando dijo, es hora también de componer nuevas canciones. Tenemos que encontrarle la vuelta para interpelar a jóvenes que nos abandonaron. ¿Por qué de repente jóvenes que históricamente habían votado el peronismo, de repente votaron a Milei? ¿Por qué los hijos de los votantes históricos del peronismo terminaron votando a Milei y convencieron a sus padres que votaran también en muchos casos a Milei? ¿Cómo es posible que un adolescente que vive en condiciones paupérrimas en el Gran Buenos Aires o en la zona más pobre de Neuquén, sin embargo, lejos de votar al peronismo o si quisiera a la izquierda, no termina votando perfectamente como Milei, que habla en nombre de los ricos exclusivamente? Entonces, todo eso nos está planteando que tenemos que encontrar esas interpelaciones, ese lenguaje que vuelva a despertar entusiasmo, que vuelva a generar horizonte, que abra al futuro. Este me parece que es el punto. Cuando Cristina, en sus tiempos como presidenta de la Nación, hablaba de la nueva generación y después habló de que cada uno tomara el bastón del mariscal y saliese a construir, bueno, por ejemplo, Axel lo hizo y ahora resulta que no está bien que lo haya hecho. Entonces estamos en un problema, en
0: estamos
1: un incordio.
0: Estamos en un problema, sí.
1: Sí, surge alguien que representa quizás lo mejor de la tradición de los años de Néstor y Cristina y resulta que como su decisión no esperó que el dedazo lo elija, está mal. Y me parece que eso es un error. Eso es un error. Bueno, esas cosas es las que hay que poner en discusión hoy y hay que encontrar los caminos de una unidad genuina, no de un pegoteo que termine después estallando en mil pedazos como finalmente sucedió
0: tal cual
1: con el vínculo de Alberto Fernández y Cristina.
2: Esta crisis que se puede decir que es mundial, aunque cuando uno dice mundial solamente mira Occidente, ¿no? Occidente. pero es una crisis de representatividad. ¿No estará emparentada con un sistema democrático caduco? Que, es decir, no se sabe quién manda. ¿Mandan las empresas o manda el Estado al momento de implementar política, ¿no? Estamos hablando en las democracias que Chávez en algún momento, allá por los 2000, decía, esta democracia es famélica y hay que llenarla de pueblo. Me parece que está faltando eso, pero ¿no estará emparentado que un sistema democrático representativo como es el sistema liberal, digamos, ¿no? Han pasado ya casi 300 años y ha cambiado mucho el mundo. ¿No habrá que actualizar eso, no?
1: Por supuesto, yo creo que el sistema representativo está en crisis, está en crisis el sistema de partidos políticos. Uh-huh. La forma democrática ha sido cooptada y capturada por los poderes reales. Uh-huh. En la Argentina, en Estados Unidos, en Francia, son los bancos, es el Fondo Monetario Internacional, son los grandes jugadores económicos, son los dueños de las tecnológicas, uh-huh, los que hoy han reducido la democracia a algo muy estrecho, como si fuera un pellejo vacío. A la democracia hay que revitalizarla, hay que reconstruirla, hay que reinventarla, hay que llenarla de otras cosas, hay que volver a colocarla en la senda de la idea de la igualdad, de la justicia distributiva, de la soberanía, de lo que significa un concepto de solidaridad entre las personas que integran una comunidad. Hay que volver a hablar de lo común, lo compartido, lo público. Bueno, todo eso está en crisis, pero el problema es que está en crisis en aquellos sectores que históricamente deberían sentirse identificados con aquellos que defendemos precisamente todo esto que estoy planteando, que hay que revitalizar. Ahí tenemos el problema. Uh-huh. Porque si el problema fuera que las clases dominantes votan derecha, bueno, siempre votaron derecha las clases dominantes. El problema es cuando los sectores populares terminan votando, como en el caso argentino o en el caso de otros países sudamericanos, uh-huh, a derechas cada vez más radicalizadas, es que algo está pasando. Por eso es imperioso ser audaces, ser inteligentes, ser generosos hacia adentro de la fuerza propia, hacer que prevalezcan los intereses, como planteaba el primer peronismo, ¿no? Los intereses de la patria, patria, por sobre los intereses individuales. Bueno, esto no es fácil en un tiempo hiperindividualista, hipernarcisista y autorreferencial. Entonces, creo que ahí está el desafío, cómo construir una unidad, claro, siendo portadores al mismo tiempo de esa tradición y de la renovación de esa tradición. Nadie va a discutir lo que significó Cristina Kirchner en sus dos presidencias, uh-huh, en el país, lo mismo que Néstor Kirchner. Pero hoy estamos en otra realidad histórica. Estamos en una realidad muy difícil,
0: y infinitamente
1: compleja, muy difícil, y requiere, por lo tanto, capacidad de invención. En lo personal, creo que se trata de encontrar esos mecanismos que nos vuelvan a permitirnos empatizar, uh-huh, con esa parte de la sociedad. Yo no quiero toda la sociedad, quiero la parte, uh-huh, mayúscula de la sociedad que nos permita volver a gobernar. Pero volver a gobernar para transformar una sociedad que está desquiciada, uh-huh, que está rota, uh-huh, que ha perdido el alma y que tenemos que recuperarla.
0: Ricardo, se nos ha acabado el tiempo, pero le hago una última pregunta. Sí. Su libro, Entre dos siglos, ¿ya está en todas las librerías?
1: Está en todas las librerías, es cuestión de pedirlo, editorial Tusquets de Planeta, que distribuye uh-huh, en todo el país.
2: ¿Cómo es el nombre completo del libro?
1: Se llama Entre dos siglos,
2: sí,
1: cartografía de un tiempo de crisis.
2: Ajá, ajá, muy bien.
1: Es un juego comparativo entre el siglo XX y el siglo XXI.
0: Perfecto. Muy bien.
2: Gracias,
0: Ricardo, infinitamente agradecidos por su tiempo.
1: No, un placer para mí y es un gusto haber hablado con ustedes.
0: En cualquier momento lo volvemos a molestar. Muchísimas gracias.
2: ¿Cómo gracias, no? Muy ¿cómo amable.
0: Un abrazo, gracias. Así pasaba Ricardo Foster por los micrófonos de Un Rubio y Dos Negros Peronistas. Ya en los minutos finales, Rodolfo.
2: Ya se nos fue el programa, ¿eh? Mucha participación de entrevistados.
0: Exactamente, digamos, ¿no? Lindo programa y linda nota la que acabamos de concluir, sí, con Ricardo Foster.
2: Incompleto, nos faltó el Rubio,
0: siempre,
2: ¿no? Bueno, pero siempre el peronismo falta tiempo, siempre también. Tiene que haber rubio dentro del peronismo.
0: Son
2: si somos
0: que...
2: todos negros, bueno, es
0: el desbalanceo
2: complicado.
0: Se produce exactamente. Así que bueno, estamos en los minutos finales del programa, nos vamos a encontrar el próximo jueves, siempre a las 18 horas, aquí en Aire 99.7 El Dial, y recuerden que este sábado en la 106.5 La Propaladora va el programa grabado de 10 a 12, lo mismo que en Radio Vamos, radio que pueden sintonizar por internet. También el sábado de 10 a 12 va un rubio y dos negros peronistas grabados. Y La Propaladora en el 106.5 uh-huh. también lo pasa la madrugada del domingo.
2: Para los trasnochados.
0: Exactamente, para los que tienen insomnio, como para Angelito, que vuelve tarde de las fiestas de cumpleaños y de 15 años, que todavía lo invitan. De 2 a 4 de la mañana lo pueden escuchar grabado al programa en La Propaladora. Bueno, nos vamos entonces, Rodolfo.
2: Nos vamos. Hasta el próximo jueves.
0: Hasta el próximo jueves, nos vamos con música, llega Lila Downs, Zapata se queda. Chau, chau.

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Voy a cambiar de instrumento. No terminé esa acuarela todavía, ¿eh? Voy a agarrar un requinto. Ahí qué pasa.

0: La Sole.
1: Buenas noches. ¡Cómo lo quiero! ¡Qué orgullo ser invitada a este grande esta noche! Sigan disfrutando, una noche magnífica, Cosquín. Muchos artistas grosos aquí. Gracias.
0: Gracias.
1: Me honraste. Bueno. Me voy, silbando bajito. ¡Mua! Un beso para todos.
0: El sábado está aquí.
1: El sábado yo estoy acá, pero esta es la noche del Rally Barrio Nuevo de Jorge Rojas y de todos los que ya aplaudieron. ¡Nos vemos! ¡Mua! ¡Te quiero!

0: Luego hace un tema,
1: La Bella. La Bestia le va a cantar un tema de su nuevo álbum también, junto con La Bestia. El tema se llama Juntos a la Paz.

La señorita Denise Gutiérrez, vocalista de Hello Seahorse, esta noche, reina.

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Muy buenas noches. Muchas gracias, pandilla. A todos, las más maravillosas gracias a todo nuestro equipo técnico que hizo posible este concierto tan maravilloso, a todos nuestros invitados, innumerables leyendas del rock nacional, de la música popular mexicana, y sobre todo también muchísimas gracias a la Arena Ciudad de México por tenernos esta noche acá. Un aplauso a todos ustedes, gente.

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púrpura es el color o coloraciones que se encuentran entre el rojo y el azul, o más específicamente, es un color magenta oscuro que se encuentra entre el violeta y el carmesí. El término proviene de los caracoles marinos, también llamados púrpuras, Estramonita aemastoma y Nucela lapillus. Y así se denominaba también al color producido por la oxidación de la tinta de estos caracoles. Tinta muy apreciada desde la antigüedad y que servía para teñir principalmente telas. Popularmente se usan como sinónimos del púrpura nombres como morado, violeta, lila, malva, magenta o incluso cárdeno. El color púrpura se relaciona con la imaginación y la espiritualidad. Inspira amor incondicional. El color púrpura se asocia específicamente con la realeza y la nobleza, creando una impresión de lujo, riqueza y extravagancia. Nuevo programa relacionado con colores en 10 historias, 10 canciones. Esta vez vamos a descubrir las mejores canciones sobre el color púrpura del rock.

Arrancamos con Deep Purple, Púrpura Profundo, y no nos referimos al grupo de rock, sino a la canción. Ritchie Blackmore puso Deep Purple de nombre a su grupo porque esa era la canción favorita de su abuela, la canción que vamos a escuchar, una canción que compuso el pianista neoyorquino Peter DeRose en el año 1933, un legendario de la época dorada de la composición de clásicos del jazz y de la música popular de principios del siglo XX. La canción en concreto es una balada convertida en estándar y versionada hasta la saciedad. De todas las infinitas versiones que hay, vamos a escuchar la que fue más famosa en aquella época. Está grabada por Larry Clinton y su orquesta, con la cantante Bea Wain a la voz. Cuando cae el púrpura profundo sobre los jardines dormidos, en la niebla de un recuerdo, vuelves a mí, suspirando mi nombre. Larry Clinton con Bea Wain, esto se llama Deep Purple.

Vamos ahora con el primer temazo legendario del programa de hoy, para muchos la mejor canción púrpura que existe, Jimi Hendrix y su Purple Haze. Jimi Hendrix falleció con 27 años en 1970, pero antes le dio tiempo a sacar 3 discos de estudio y cambiar la música popular para siempre. El single Purple Haze de 1967 es una de sus canciones más recordadas y significativas. Hendrix asegura que la inspiración le vino de un extraño sueño en el que caminaba bajo el mar rodeado de una bruma morada. Y la letra dice así: bruma morada en mi cabeza, últimamente las cosas no parecen lo mismo. Guitarras rockeras como pocas, como nunca en este cañonazo de Jimi Hendrix, Purple Haze.

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1: En el mundo anglosajón, una novelty song, canción novedad, es una canción cómica o sin sentido realizada principalmente para conseguir un efecto humorístico. Vamos a escuchar una de esas canciones raras, una de esas canciones novelty, titulada The Purple People Eater. Está cantada y compuesta por Sheb Wally. Wally, seguro no le conocéis, fue un nacido en 1921 y fallecido en el 2003. Fue un legendario actor secundario, principalmente de westerns y de series como Rawhide, y cantante de música country con cierto éxito en los años 50 y 60. En 1958 llegaba al número uno en las listas de pop con esta canción, con este The Purple People Eater. Y bueno, la historia es la de un extraterrestre que come gente morada y que baja a la Tierra porque quiere unirse a una banda de rock and roll. Y suena todo muy raro, pero lo entenderéis cuando lo escuchéis. Sin más, os dejo con esta locura de Sheb Wally. Esto se llama The Purple People Eater.
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Wild Mountain Thyme, también conocida como Purple Heather, es una canción irlandesa popular recopilada por Francis McPeak, basada en un poema de Robert Tannahill. El poema es original del siglo XVIII, Brezo Morado. La canción describe las colinas y campos del norte de Irlanda y nosotros vamos a escuchar la exquisita versión que grabó, como no, el norirlandés Van Morrison, ese león de Belfast, en su disco Hard Knows the Hardway, año 1972. Nos iremos todos juntos entre el tomillo salvaje de las montañas, rodeados por el brezo en flor. Van Morrison, Purple Heather.

The Color Purple es una novela publicada por Alice Walker en 1982, con la que ganó el premio Pulitzer. Posteriormente sería Steven Spielberg quien la adaptaría en una exitosísima película en los 80, no sé si en el 85, protagonizada por Whoopi Goldberg, Danny Glover y Oprah Winfrey, entre otros. Además, la película está producida y tiene música de nada menos que Quincy Jones. Vamos a escuchar la banda sonora de esa película que hizo Quincy Jones, pero en el original, sino una versión que sacaron en 1997 John Williams junto a Isaac Perlman al violín y la Pittsburgh Symphony Orchestra, que suena brutal, brutal, brutal, dentro de un disco que se llamaba Cinema Serenade y que sacaron en 1997, si no me equivoco. Me pone los pelos de punta esta canción. Así suena la banda sonora de Color Purple.

Hice este programa, se me ocurrió la idea de canciones púrpuras o moradas, a partir de dos grandes canciones que están sin duda entre las mejores de la historia de la música popular. La primera era Purple Haze de Jimi Hendrix y la segunda que vamos a escuchar a continuación es Purple Rain de Prince. Perdimos a Prince en 2016. Era uno de los artistas más prolíficos, innovadores y geniales de la música. Pero nos dejó un puñado brutal de obras maestras, entre las que se encuentra, como no, Purple Rain. La canción formaba parte del disco del mismo nombre, sacado por Prince junto a The Revolution, y fue número 2 en Estados Unidos en 1984. Es una balada épica a medio camino entre el rock, el gospel y el soul, con un poderío brutal. En palabras del artista, trata de lo siguiente: cuando llueve sangre en el cielo, la combinación de rojo y azul es morada. Hace referencia al fin del mundo y a estar con la persona que amas en ese exacto momento, a través de la lluvia morada. Tremendo temazo, Prince, Purple Rain.

En 1999, la formación legendaria de Red Hot Chili Peppers, con Anthony Kiedis como voz, Flea al bajo, Chad Smith a la batería y John Frusciante a la guitarra, volvía a estar unida. Cogieron al productor Rick Rubin otra vez y grabaron la que para mí es una obra maestra llamada Californication. Vamos a escuchar una de las canciones de ese disco, quizá de las menos conocidas, llamada Purple Stain, pero igualmente una joya de puro funk rock. Una canción con claras referencias sexuales que Kiedis afirma habla de estar en la cama con una chica que te deja una mancha morada en las sábanas por el tinte de su pelo. Sin más, ellos son los Red Hot Chili Peppers, Purple Stain.

Portugal The Man es una banda de rock psicodélico estadounidense, originaria de Wasilla, Alaska, pero afincados en Oregón. Con muchos cambios de miembros en la banda, pero liderados por el cantante y guitarrista John Gourley, junto al bajista Zachary Carothers, ininterrumpidamente desde 2004. Tienen 8 discos a sus espaldas, son bastante prolíficos, pero realmente empezaron a tener éxito con sus 3 últimos trabajos. Y nosotros vamos a ir a esa etapa, vamos a escuchar la canción Purple, Yellow, Red and Blue de su disco Evil Friends, año 2013. Un disco producido nada menos que por el sin par, el genial Danger Mouse, y deja canciones como esta, una de las canciones más conocidas del grupo. Se titula Purple, Yellow, Red and Blue y es un cañonazo psicodélico y fiestero que parece hablar de pastillas de muchos colores. O no, juzgad vosotros. Ellos son Portugal The Man, Purple, Yellow, Red and Blue.

Marshall Mathers, más conocido como Eminem, probablemente sea uno de los raperos más exitosos, influyentes y mejores del panorama de los últimos 20 años. Paralelamente a su carrera en solitario, sacó un par de discos a principios del siglo XXI con un supergrupo de raperos de su Detroit natal, su pandilla de amigos raperos de siempre. Se hacían llamar D12, The Dirty Dozen, aunque nunca fueron 12. Con el tiempo, el grupo ha dejado de dejar de, aunque no se han disuelto, ha dejado de sacar discos y dos de ellos han fallecido. Booth, que estuvo con la banda al principio, a finales de los años 90, y Proof, que grabó los dos discos que sacaron. Aquel disco, el primero de ellos, fue un cañonazo, fue número uno en Estados Unidos, se llamaba Devil's Night, salió en 2001, y en él Eminem rapea junto a Proof, Swifty, Kuniwa, Conartis y Bizarre. Vamos a escuchar el single principal de aquel trabajo, se llamaba Purple Pills, Púrpuras Moradas, y sonó con fuerza aquel año. La canción fue número 19 en Estados Unidos y número 2 en el Reino Unido. Si queréis saber cómo sonaba, es así, puro rap cañero de Eminem y su grupo D12. Esto se llama Purple Pills.

nos vamos por todo lo alto con uno de mis grupos favoritos de siempre, con un poco de música proteínica balcánica y Gogol Bordello, la banda de Gypsy Punk liderada por Eugene Hatt, que debutaba en la música en 1999 con el disco Voila Intruder, y en concreto con un temazo que es claves como su canción estrella, una de sus canciones estrella, se llama Start Wearing Purple. Les descubrí a este grupo gracias a esta canción, gracias a la película Todo Está Iluminado, Everything Is Illuminated, una película muy muy recomendable, y en la película actuaba Eugene Hatt en uno de los papeles protagonistas y la canción formaba parte de la banda sonora. Hatz escribió esta canción para su novia entonces, con la que se mudó a Nueva York, y la expresión empezar a vestir de morado significa que te estás empezando a volver loco. Me encanta. Ellos son Gogol Bordello, Start Wearing Purple.

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